0: No, tampoco, me gusta. Hola.
1: El hombre que trabaja y bebe.
0: Ah, ese es Joel. No, tampoco, me gusta. Hola.
1: El hombre que trabaja y bebe.
0: Ah, ese es Joel.

0: En mi caso es más el hombre que trabaja y debe.
1: El hombre que trabaja y debe. Ahí todos entramos en tu team, ¿eh? Todos somos ese team, Rey.
2: Rubia,
1: ¿qué pasó?
2: Tiene que ser un 70-30.
1: Sí, ese es.
2: La mujer puede trabajar al mediodía y después por la tarde o por la mañana, viceversa, ir a hacer los deberes de la casa y recibirle al marido, al novio, lo que fuera, con una rica cena y demás cosas.
1: Sí, porque si vos trabajás también un día como mujer, llegas a tu casa cansada y ya no hay luego más esas ganas de hacer o raer la cena, ni de darle cariñito a tu esposo porque me cane. Oma, entonces tiene que ser tu laburo como mujer mínimo mediodía hasta las 2 nomás y después ya dedicarle tiempo a los chicos, a la familia. Hola.
3: Bebé, demasiado que te quiero encontrar. Para ver, Shangoro, eres paiteta.
1: ¿Qué? ¡Qué bárbaro! Yo creo que ellos hablan todo de Valdemarquito. No creo nomás que me encuentren y me hagan eso. No creo. De verdad. Yo creo que hablan todo al pedo los oyentes de Palma. Hola, hola, hola.
4: Hola, ¿cómo estamos? Sergio te saluda, chofer de plataforma.
1: Hola, mi vida.
4: Va el aporte. DJ.
1: Full.
4: 5.
1: 10, 8, 10, 12.
4: Poneme un contra la pared, madre. Dio negativo el tema ese que te había contado la vez pasada.
1: Bien, bien ahí. Lo festejo contigo, lo festejo. Pero te voy a decir una cosa. Para la próxima, te cuidas, ¿ok? Te cuidas. Eve, ¿qué tal? Mi saludo, estoy esperando. Hola, Arnaldo, mi vida, mi seguidor de TikTok. Le mando un besote hace rato de la mañana. Ya, él me dijo, Eve, ya quiero que sea la noche para que arranque tu programa. Gracias, Arnaldo.
5: Hola, Eve, mi amor, yo soy Junior. Acuérdate lo que siempre te digo. Aceptame, yo te voy a poner todo lo que vos quieras. 100%. Y una música para vos de Lalo. Perdámonos. Soy Junior de Luque. ¿Sabelo?
1: Ay, ay, ay. ¿Por qué es lo que ustedes no superan eso, eh? 21 con 6 minutitos en todo el Paraguay. 24 grados 2 de temperatura en la noche. Está candente, ¿eh? Está candente nuestra noche de auxilio. Vamos a más canciones. Levanta el volumen que estás escuchando Palma.
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1: Lamentamos interrumpir la rumba, pero quiero que ahora todas las mujeres se pongan contra la pared

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1: Son las 21:31 en todo el país, 24 grados de temperatura, súper cálida la noche, una temperatura súper agradable como para ir arrancando la semanita. Lunes de mucho estrés por el laburo, todos los que perdieron su dignidad el fin de semana hoy se volvieron a reencontrar. ¿Cómo te trató hoy el jefe en la office? ¿Te miró medio raro o no? Contanos, ¿cómo te fue este lunes? ¿Cómo arrancaste, mi vida? Lo importante es terminar bien. Siempre digo, si arrancas mal, lo importante es terminar de la mejor manera. Y nosotros nos encargamos de darte ese choque de energía que necesitas a estas horas cuando las baterías ya están medio agotadas. Aquí con Marquitos DJ en los controles, que le pone toda la onda. Este lunes por ahí te sacamos ese lunes del diccionario y le ponemos lunes full con energía. Lunes de jugador para muchos, lunes de trabajo para otros. A mis amigos los guardias de seguridad, saluditos. A mis amigos los choferes también, los que van manejando las distintas plataformas. Bolt, Uber, están a full, súper expuestos hoy en día con tantas cosas que pasa con el tema de la chofereada de Bolt. Uno está expuesto a tremendos problemas, mejor dicho. Así que fuerza, fuerza. Cuídense, que los muchachos, por favor, no hagan macanada. 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
1: 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A saludarle al menos, ¿verdad? 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Bueno, ya enseguida voy con los audios que van llegando al 098-400-505. Mientras vos seguís enviando tus audios y quiero escuchar cómo estás arrancando tu lunes. 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Bueno, qué linda gira tuvimos el viernes. Aprovecho

Primera vez en mi vida me animé a conducir una jineteada, Marquita. Ahora sí ya puedo hacer lo que sea en esta vida. Ya fui voz del estadio, ya hice conducción de jineteada. Me subí sobre el caballo. ¡Qué locura! Che, pero es un mundo aparte la jineteada, Marquito. Es una cosa de locos. Porque no cuesta nada barato mantener un caballo, ¿eh? Y en donde hay un fin de semana.

0: jinetero. Sí, hoy las chicas full se van a las jineteadas. Impresionante la cantidad de gente que tiene este tipo de eventos. Y la bandita, ¿no ves que suben así 40 minutos? Dos horas unidos por ahí. De seguido, impresionante, sin parar. Eita, saludos a todos los jineteros de la Asociación de Jinetes del Paraguay. Che, pero vos sabés que hay más jineteros y jineteras de lo que yo pensaba, Amazonas fuera. O sea que yo veo cómo le hace bailar a su caballo y te juro que parece tan fácil que te da ganas de subirte también vos y cabalgar. No, espectaculares. Así que saludos a toda la gente que le gusta este tipo de tradiciones. Estas son tradiciones paraguayas y todo es música así. Paraguaya. Es lindo, me gusta. Bueno, vamos a cambiar otra vez de estilo. Vamos a ponerle otra vez la onda de la fiesta. Porque después estuvimos acá por Zona Carmelita. Qué tremendo concurso de baile hicimos. Ayer me arrobaron en un video las chicas donde estaban bailando. Tenías que ver, Marquito. Open, batas y güey. Y yo quiero saber nomás si esas chicas que bailaron el sábado fue. El viernes, en el Día del Trabajador. Yo quiero saber cómo hoy volvieron a la ofi, por ejemplo. Los que vieron mi historia en Instagram van a entender. ¿Cómo viste, Marquito?
1: ¿Tú sabes por qué nos ponemos así? Que meneamos el trasero bien.
0: Ayer nomás me etiquetó la chica. Yo no quería alzar, ¿verdad? Pero ella me etiquetó. Y yo pues siempre le reposteo a todos mis seguidores. Y era una cosa de locos. Y era este tema. Y yo dije, hija de mil, el lunes estas chicas van a querer meter. El lunes estas chicas van a querer decir, trágame tierra realmente. Pero Marquitos, había premio en efectivo. Ahí es otra cosa, ¿verdad? Cuando hay plata de por medio, cualquier cosa.
2: A mí no me afecta porque yo tengo plata.
0: Cualquier cosa van a hacer las chicas por ganar.
3: Obvio, Bobis.
0: Me gustó porque le pusieron onda al evento. Esto habrá pasado en muchísimos eventos del Día del Trabajador. El famoso María Laura, ¿eh? Hola.
4: Quiero mandar un saludo al amor de mi vida. Hola, bebé, ¿qué tal? Quiero mandar un saludo al amor de mi vida. Le hice en acá el barrio 8 y solo una música que quiero así.
0: ¡Epa! Ahí está. Saludos al amor de tu vida. No entendí nomás el nombre del barrio 8i.
5: Tus labios.
0: Sí, pero ella nunca dijo quién era. Ah, o sea, que dijo, pero no se entendió el nombre.
5: Primo.
0: Mandamos reescrito mi vida porque se tiene que entender para que el amor de tu vida reciba ese saludo tuyo. El famoso para que no diga que no le presumo. Porque hoy en día pues la gente ya no quiere más presumir nada en redes sociales porque Catuina en cualquier momento termina o si no y Catuina y otra ahí escondida o otro escondido. Entonces uno ya no se arriesga más uno a esas cosas. Yo por ejemplo esas cosas.
6: Sos cara dura, ¿verdad?
0: Nunca más voy a hacer en mi vida.
5: ¡Qué bruto, focalicero!
0: Hola.
7: Buenas noches, Evelyn, ¿qué tal? Te saluda Cristian González, de Barrio Neidoro, de San Lorenzo. Está re purete tu programa. Tu DJ, homopene, rompe con todos los temas que está pasando. Muy lindos los temas. Gracias. Te quería felicitar por el Día Trabajador, que nunca te falte el placa y el trabajo y que tenga mucho salud. Mucho saludo para vos. Y te deseo lo mejor y siga adelante y... Y mucha suerte, éxitos.
0: Gracias, Cristian, para vos también, mi vida. Le mandamos un beso enorme a toda la gente que se va conectando con nosotros también aquí al WhatsApp de la radio 84-105-105. Hasta las 22 nosotros vamos haciendo fiesta, terminando esta jornada laboral, arrancando la semana de la mejor manera. Así que levanta el volumen que seguimos metiéndole buena música aquí en tu noche de Palma.
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8: Desde que fue por primera vez televisada en 1954, la Copa Mundial ha sido uno de los eventos deportivos más vistos a lo largo del mundo e incluso ha superado a los Juegos Olímpicos. La Copa Mundial de Fútbol de 2002, por ejemplo, tuvo una audiencia acumulada superior a los 28.8 mil millones de espectadores y solamente la final tuvo 1.100 millones en todo el mundo. Además, es uno de los sucesos más influyentes que existen en la actualidad. Para muchos países, la realización del torneo en su patria o incluso la participación del equipo nacional es un hecho histórico de gran relevancia. Por ejemplo, la victoria alemana en la Copa Mundial de Fútbol de 1954 es considerado uno de los momentos claves para la recuperación de dicho país tras la derrota en la Segunda Guerra Mundial. El torneo también ha sido utilizado con motivos propagandísticos, tanto por el fascismo en Italia 1934 como por la dictadura militar en Argentina en 1978.
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1: Días, no me digas adiós, pero sí te tengo que decir. Nos vamos, Marquitos, nos vamos, cerramos nuestro capítulo número uno de la semana en esta edición lunes con Sabores de Areguá, porque si te gusta cocinar con sabor auténtico, tenés que probar los extractos de tomates de Sabores de Areguá, elaborados con tomates seleccionados que le dan a tus comidas ese toque casero que tanto nos gusta, ideales para salsas, guisos o pastas. 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Bueno, chicos, qué placer poder compartir con ustedes todas las noches. Nuestra cita arranca a las 20, va hasta las 22. Marquitos DJ nos acompaña como el Tomasito de la noche y después estamos vos y yo juntitos. Marquitos, el Tomasito que pone la música, ¿eh? Nos vamos, pero mañana estamos de vuelta. Que tengas una noche espectacular y mañana puedas arrancar de la mejor manera. Chau, chau, besitos.
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0: Muchas gracias, buenas noches.
1: Un aplauso enorme para Abel Pinto Vieja.
0: Arriba Lucra.
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0: Eugenia Quevedo. Muchísimas gracias.
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1: Elección de la sede de la Copa Mundial de Fútbol. Generalmente el proceso de selección de la sede de la Copa Mundial de Fútbol comienza alrededor de un sexenio antes del evento correspondiente. Este plazo le permite al anfitrión planificar, desarrollar y construir los estadios y la infraestructura para recibir a los fanáticos, los jugadores y sus equipos. Salvo algunas excepciones, históricamente la sede se alternaba con algún país de América y de Europa. Entre dichas excepciones se encuentran las Copas Mundiales de 2002, 2010 y 2022, realizadas en Corea del Sur y Japón, Sudáfrica y Qatar, respectivamente. Cualquier país representado por una asociación nacional de la FIFA puede presentar su candidatura. Si bien el organismo suele recibir entre 2 y 3 propuestas de anfitriones distintos, mismas que pueden ser de 2 o más países cada una, ha habido casos en los que solamente una candidatura ha sido emitida.
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0: un aplauso muy, pero muy gracias. Fuerte para Euge Quevedo.
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Muy, pero muy buenos días a todos. ¿Cómo están? Sean bienvenidos y bienvenidas a esta edición martes. Martes 5 del 5-2026. Ay, ay. Qué linda mañanita, ¿eh? Buenas, buenas, buenas, buenas, buenas.

0: va, ey, se va a venir con va, ey, se va Orly.
1: De lujo.
0: Bien. ¿Cómo amaneciste? Hoy es martes ya, hoy es martes más relax. Este martes, sabes bien, ¿eh? Martes de desapego. Vamos arrancando para el pueblo, para vos que ya estás manejando, que ya estás en plena sintonía, que ya estás camino a tu trabajo. Hoy te despertaste mejor que ayer, ¿verdad? Hoy no hay pirabay. Hoy sí que... ¿Martes? No. Al contrario, hoy martes te desapegas de todo, de toda esa toxicidad, mala energía, mala onda, ¿verdad? Tu día ya luego cambia desde hoy. Sos mejor que ayer. Y vas a ser mejor que ayer. Porque todos los días buscamos nuestra mejor versión, ¿verdad? ¿Verdad, Orly?

0: 22 grados tenemos la temperatura, una máxima de 32 vamos a tener para el día de hoy. Se va a mantener en 22 la mínima, así que para hoy al menos no pronostica lluvia. Alta temperatura que vamos a estar teniendo por lo menos hasta el jueves, ¿sí? Desde ya te adelanto eso. Esta semana no hay feriado. Tranqui, no va. Basta ya. Y pujú. La otra semana, sí. La otra semana sí ya. Del cierto, el Día de la Madre, Día de la Patria. Se ven ya las banderas. Yo creo que ya ahora es momento, bueno, que poner las banderas y dejar ya parado el mundial, ¿verdad? Sí. Desde mediados de mayo a junio ya. Bueno, mayo en realidad ya ahora arrancando. Ya se empiezan a ver ya las banderas de Paraguay. La roja, azul y blanca. ¿Ya hay una música oficial del Mundial de Paraguay? ¿O todavía no se lanzó capaz? Todavía no, ¿verdad? Pero seguro que va a tener. 26 minutitos van de las 5 en esta mañana. Ey, chapá, ¿cómo anda? Estamos habilitados ya, Orly.
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0: Y estamos a través de la app también.
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0: Palma FM Oficial, estamos en las redes sociales también como @palma. Pueden seguir también todas las novedades allí. Buen día.
2: Hola, buen día, Dani. ¿Cómo estás?
0: ¿Cómo estamos? ¿Todo
2: bien? Espero que estés bien. Bueno, te deseo un hermoso día.
0: Igual.
2: Ya sabes, no sé lo que olvidas.
0: ¿Qué es lo que está viendo él de fondo? ¿Qué está escuchando? ¡Coros! ¡Ea! ¿Cómo le parece la voz a la Sole, Impresionante. Arriba, dale, que ya es martes. ¿Ya pagaste toda tu cuenta? Todavía no.
3: No.
0: Falta todavía un poquito, ¿verdad? ¿Alguna vez en el 15 recién? Sí.
4: Si estás un poco triste y te mata la cabeza.
0: Excelente martes para ti, dice. Gracias igualmente.
5: Buen día. ¿Qué tal, Janina? ¿Cómo estás,
0: preciosa? ¿Cómo andamos?
5: Buen martes. Jani, hoy martes puede ser la música. Este martes, caro. Saludos. Y la frase del día sería: el secreto del éxito es empezar.
0: Así mismo, El secreto del éxito es empezar. No tienes que ser bueno para empezar, pero tienes que empezar para ser bueno. Ese es. Muy lindo lo que dice, No tienes que ser bueno para empezar, pero tienes que empezar para ser bueno. Tu frase de este día, cortita. Hola.
6: Buen día, Janina.
0: Buen día, Franci. ¿Cómo estás?
6: Francisco, te saluda. Sí, allí. Y más guaya con mi mate.
0: Bien.
6: 10 puntos. Espíritu, me metes con mucha fuerza. ¿Y vos cómo amaneciste, Jani?
0: Súper bien.
6: La bella de Palma.
0: Gracias.
6: Un abrazo para vos.
0: Igualmente. Viste, ese cuando amanece así, re tranquilo, parece que todo está perfecto, ¿entendés? No sé si les pasa en algún momento a ustedes eso. Que te levantás así como que todo está ordenado, ¿entendés? Aunque tu día esté desordenado, para vos está todo ordenado. ¿Qué puede ser eso, decir? Cuando pasan esas situaciones así. Como que estás completo. Pero decís, ¡ay! No. ¿Descubriste en algún momento eso? Cuando decís, estoy completo. Pero hay algo raro ahí, ¿entendés? Nunca lo te contentás. Hola, buen día.
7: Buen día, tía Yanni.
0: Buenas.
7: Va a ir a pan de coger. Acá rumbo al trabajo, ya pasando. Ahora Tumba.
0: Qué bueno.
7: Martes. Vos sabés que ayer la Sole nos regaló.
0: ¿Qué le regaló?
7: Un estado espectacular de la raya. No sé si está todavía.
0: ¿En serio?
7: Pero feliz martes para todos. Olimpia ya es campeón.
0: Olimpia ya es campeón, así mismo. Se sigue farreando. Sí.
8: Buen día, Yanni. Ya se va a alegrar la mañana. Como de siempre. Estamos esperando escuchar a nuestro cantante.
0: Sí.
8: La frase del día, tambas apoyo va a ser con Garuta.
0: Ahí está la frase del día también. Gracias, Carlos. Ah, mirá, fotaza les regaló, ¿eh? ¿Quién le regala así de foto? Nadie. Fotaza, una bomba, ¿eh? Qué linda la Sole.
9: Buen día, Yanin, ¿qué tal?
0: ¿Cómo estamos?
9: Y normalmente eso pasa después de una noche de locura.
7: La frase del día y de todo el día es: paren de sufrir, háganse olimpistas y sean felices. Puede ser la música de Morena.
0: Claro que sí. Escucha la poeta. Ahí con tu petaquita en tu patio, tu waffle, tu equipo de sonido. ¡Bum!
10: A vos no te pasa a nadie en mi corazón. Son las más hermosas. Espero que pases bien hoy.
0: Gracias, igualmente para
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0: vos.
10: Marte.
0: Igualmente.
11: Buen día, Yanni.
0: Buen día.
11: Hola, Polito. Buen día.
0: Orly está.
11: Bendecido Marte. Soy Ana Fernando La Mora.
0: Hola, Ani, ¿cómo estás? Gracias, igualmente para vos también.
7: Bombazo, güey, la de Soledad. Te agradecemos. Por la audiencia de Palma que no le tiene agregado, no pudieron ver el estado.
0: Ah, no pudieron.
7: Pero estuvo bueno.
0: Sí, qué bueno.
12: Buenos días, Yanni. Buena tal? Programación. Vos sos la más hermosa.
0: Gracias, amor.
12: La frase del día.
0: Sí, ¿cuál es?
12: Las princesas como tú nacen, no se hacen. Buenos días. Luis.
0: Hola, Luis, ¿cómo estás? Buen día.
13: Estamos escuchando acá Campo León, sobre el Chaco.
0: Hacia el Chaco, mira vos.
13: Y muchas suertes por hoy y que Dios te bendiga.
0: Gracias, igualmente para vos también. Gente por el Chaco nos escuchan.
14: Buen día, Yanni, ¿cómo estás? Agregado, pues Yanni, no puedo ver el estado.
0: Bueno, ahí les voy a agregar a todos.
6: Sí, la Sole ayer salió de Pampanante.
0: Ah,
6: hasta con el Lucanina, pero oyente, pese y votante, decían ahí, Yanni. Vamos a ver, calcula. De Pampanante salió la Sole, a pesar de votante, decían ahí, a ver, los Perry.
0: Los Perrys.
15: Sí, espectacular ayer que dejó en el estado Sole Cardoso. A ver si podés hacer uno igual.
0: No, igual. Similar, no. Yo apenas puedo hacer la piscina ahí nadando. Válido también, ¿verdad?
16: Buen día.
0: Buen
16: ¿qué
0: día?
16: Tal, Janina?
0: ¿Cómo estamos?
16: Excelente martes para todos. No importa cómo salgan en su estado, Janina, vos sos la mejor.
0: Gracias. Agregame, dice. Bueno, les voy a agregar todo. A todo lo que están mandando mensaje, les voy a agregar para que puedan ver el estado de WhatsApp que se va subiendo durante toda la programación, ¿sí? 34 minutitos van de las 5. Vamos arrancando para el pueblo con la actitud, con buena energía, con buena onda y, por supuesto, con buena música de la mano de Orly. 106.5 hasta las 9. Esto es Pa'l Pueblo.

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Los ella. Ah, ya para entender la llave comía. Sé, señora, dos cosas antes. Y lo primero que voy a llevar es lo siguiente.

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1: Buen día.
3: Buen día, Yanni. Buen tal? Día. Camino a laburo, camino a laburo. Con el pelado, con el pelado de Trilón. Fuerza, fuerza, fuerza para hoy. Que sea un hermoso día.
1: Gracias, igualmente para vos también. Una locutora dijo ya. Una locutora de Palma dijo que los feitos son mucho mejores en muchos aspectos que los linditos. ¿Entendés? Ay, ay, ay. ¿Algunos de ustedes se consideran un poco feito? Las chicas, pregunto, ¿tuvieron alguna vez un novio feo? Yo nomás fui la torpe que tuve novio feo. En sí, ¿no? Ay, ay, ay. No sé si les pasó en algún momento, chicas. Cuenten un poco sus anécdotas. Si salieron alguna vez con algún feo. Sin arrepentimiento, Sin arrepentimiento. Que después, obvio, o sea, no sé. Hombre, no creo lo que hayan estado. Porque no hay mujer fea, ¿entendés? Pero hay algunos hombres dejados realmente, Y les tocó en algún momento. Con una locutora de Palma dijo eso, Los feitos son muchos. Y vos sabés que yo le voy a decir una cosa, ya que vamos a tocar el tema. Por experiencia, le digo que sí es cierto. Desde mi punto de vista, sí, es cierto. Es cierto. Tienen un no sé qué. ¿Entendés? Los feos encaran más y mejor que los lindos. Yo no niego, mis novios fueron feos. Sí, ya dije. Enanos y bueno, no fueron lindos tampoco para decir. Reconozco, también en la vida hay que saber reconocer y aceptar. ¿Entendés? Y yo reconozco y acepto que sí elegí. El famoso elegí mal. Pero no me arrepiento. Sí, no, hay que arrepentirse. ¿Para qué te arrepentís? Sí, cuando estuviste bien, te gustó, feliz, pasaste lindo. Pero bueno, lo que sí que señaló la locutora, que los que no son lindos aprenden cosas que pueden sorprender a las chicas, Sí o sí aprenden otras habilidades y tienen otras habilidades, ¿entendés? Y sí o sí tienen que sumar puntos. Y súmalo punto en el trato, en el detalle, en cómo te mira, en cómo te conquista, en cómo encara la situación. Es impresionante. Más que los lindos. Sí. Más que los lindos, en serio. Cómo encara la situación. Es increíble. ¿Qué tendrá el petiso? Vamos a ver.
4: Hola. Buen día, Gianni. ¿Qué tal? ¿Cómo estamos? Rumbo a diálisis posterior a mi laburo.
1: ¡Fuerza!
4: Feliz martes, feliz semana, feliz mayo. Excelente tu programación.
1: Gracias.
4: Saludos.
1: Gracias, igualmente.
5: Lo más feo, más hermoso, Gianni. Parecen esos ositos.
1: ¿Viste? Te juro. Vos me entendés, Fabi. Feliz cumpleaños, Fabi. Está cumpliendo un añito más de vida. Un bocafú. Eso. Qué grande, Fabi. Felicidades.
6: Hola, Gianni. Buen día.
1: Buen día.
6: Yo te suelo ver sobre una conocidísima avenida. Soy chofer de la línea 12. Espero volver a verte hoy, bajarme y salir una foto contigo.
1: Dale.
6: Espero ser de hoy.
1: Dale. Hoy sale fotito ahí en la avenida. Así que voy a estar por ahí, sí o sí.
7: Buen día, Yanin, ¿qué tal?
1: Buen día.
7: Yo soy oyente de Palma de hace no sé cuántos años y había sido... Además, yo mucho se le agregó y a mí no, ya estaba bien, no, malo, ya ni
1: ya. No.
7: Obvio así.
1: Para.
7: Oyente de hace años y a mí no me tienen agregado, baby, pero...
1: Lo que pasa es que antes de que yo viniera no se subía estados en el WhatsApp, ¿entendés? Yo ahora nomás implementé esto, chicos. Ahora nomás sumé, entonces me dieron la autorización y empecé a agendarle, hasta lleva un tiempo a agendar miles de contactos. Y sigo agendando, entonces por eso nomás es. Ahora nomás esto se implementó. Y como me dieron el ok, entonces empecé a agendar y subir estado para dialogar más cerca de ustedes. Ella. Por eso nomás es rey.
8: Hola, Yanni. Buen día.
1: Buen día. ¿Qué tal?
8: Pero, ¿qué tendrá el petiso?
1: Que te vuelve loca.
8: Yo prefiero verte a vos, no a la rubia.
1: No seas malo.
8: Una morena cañón.
1: No seas malo.
9: Buen día, Yanni. Te resumo. Arriero Bahiro Joata.
1: Cierto.
9: Ahí está.
1: Arriero Bahiro Joata. Ahí está. Ese. Sí. Los feos nos esforzamos más. Dice, acá ya me están mandando la foto. Los gorditos feos son los que te hacen llorar, dice. Después llorá pedo de risa. De lo tonta que fuiste, dice. Me contaron. ¡Epa! Es que tienen sus encantos. Porque el lindo pues ya es... A ver, el lindo pues ya es lindo. ¿Entendés? O es facherito. Y tiene... ya está, ¿viste? Y cuando vos le decís que sos lindo. Y ya es lindo. Y se cree lindo. Ya te saca esa... ¿Entendés lo que es? Ya te saca eso de... ¿Qué más puede decirle? ¿Qué más puede... No sé qué te puede sorprender? En cambio, el feo tiene muchas cosas interesantes. Desde su corazón ya luego, ¿eh? Y no voy a generalizar esto porque me tocó también petizo y feo, que bueno, fueron diferentes ambos, ¿no? Porque todos los hombres, todas las personas que te tocan en la vida como pareja, como novio, como lo que vos quieras, sí o sí tienen su forma de pensar diferente y tienen algo diferente. No son todos iguales, no. Es el hombre, el famoso, ¿todos los hombres son iguales? No. Hay uno que es más detallista, hay el otro que te encara de una manera.
10: Ahí está.
1: Que te encara lo de una manera espectacular. Y a mí me encaró, a mí, yo caí en su trampa. Yo caí en la trampa, ¿entendés lo que te digo? Vuelve a poner ahí la trampa al...
10: ¡Chao!
1: Al ratón y cayó y chao. En serio te digo, ¿eh? Pero tienen cómo encarar la situación, che.
11: Buen día, Gianni.
1: Buen día.
11: ¿Cómo estás? Yo soy fiel oyente de Radio Palma y de tu programa principalmente.
1: Gracias.
11: Por eso la cuñada ahí, mi arriero ahí, con belleza rara, tengo ore de belleza rara, o ore guapo, ve. Ore cariñoso, ve.
1: ¿Sí?
11: Ore... no se sabe detalle para gustar la cuña cuera.
1: Y vos sabés que se pone la fila, no sé, se esmeran más, tratan, pone todo de su parte. Pero también obvio, no, ay, no es que son feos, pero si vamos del tema que estamos tocando, nomás ya por eso, ay, eso no. Pero hay belleza rara.
12: Hola, Janice.
1: Hola, amor. ¿Cómo estamos?
12: Me iba ahí en Ohio.
1: ¿Eh? Pero eso sí, no tiene que ser... Ya iba ahí, Argel. tacaño. No, ese sí que ya no.
10: Los feitos, vamos. Por la ley de la compensación, tenemos que compensar
1: siempre
10: nuestra fealdad o nuestras características físicas con características mentales, con una buena charla, sí, buen trato.
1: Sí, sí.
10: Ya, pero la ola es potente, bolé.
1: Claro, ahí está lo interesante cuando vos estás hablando con esa persona y se pone la conversación tan importante, tan interesante. Ay, vos te quedas sorprendido mirándole y después ya viene, te prepara esto, te trae un detalle, ya te lo que te dice.
10: Chau.
1: Te elogia cada rato. Ay, no, hombre, luego. Ay, me hace falta uno en mi vida ahora.
13: ¿Ah? Buen día. Hola, Yanni, ¿Qué tal? Te escuché al principio cuando empezaste en la radio.
1: Sí.
14: En cambio, el feo.
13: Es la primera vez que estoy enviando audio y quiero decirte que está excelente tu programa.
1: Gracias.
13: Y que, sí, soy también oyente fiel. Radio Palma de hace años.
14: Hombre, todas las personas que te tocan en la vida como pareja.
13: Deseo éxitos, muchas bendiciones.
1: Gracias, gracias. Viva lo feo. Viva lo feo, caramba.
15: Yo soy feo. ¿Vos estás solterita?
1: Yo soy feo, vos estás solterita, Mándenme a su foto, por favor. Yo le voy a pedir, mándenme a su foto. Sí, acá entrenar nomás. Este no. No se va a publicar esto, aclaro. Yo nomás quiero ver la foto de usted, una selfie. Mándenme. No una vez nomás, porque no puedo ver una vez acá. Pero mándenme una foto.
16: Oye, Yanni, realmente yo llevo ahí, de bárbaro. Pero suelo levantar esas chicas lindas, ¿viste? Hermosas. Y los perros me preguntan cómo. Y ni yo sé cómo.
1: ¿Viste?
16: De corazón ya me sale.
1: ¿Viste? Tiene ese encanto, luego ese don. ¿Entendés lo que te dije? ¿Cómo encarar?
15: Yanni, yo te voy a contar. Yo sí que soy el combo luego.
1: Contame.
15: Yo soy arriero ahí y encima peno, como me decía mi cuñado. Pero pesa ahí será. La, y cariñoso, la ya la arriero peno ahí.
1: Sí.
15: Va, ella ojere y hermana de. 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
1: Sí. ¿Viste que tengo razón? Ay, a ver la fotita acá. Camino al trabajo, dice. Tienen sus encantos. A mí eso me vuelve loca.
17: Hola, Yanni. Buen día. Adelante, Yanni.
1: Bueno.
17: Después, Yanni, nosotros los peores tenemos nuestro encanto. Yo, por ejemplo, la cocina.
1: La cocina,
17: ¿viste? Agregándome, por favor.
1: Ahí está agregado ahora mismo. Es que tienen sus encantos, tienen una forma tan diferente de encarar.
18: Ya ni digo que la iba y hay suerte de dejar. O sea, ahora voy a hacer más y la hacer por la jaina.
19: Buen día, Yanni, mi amor preciosa. Yo soy feo, podemos ser buena pareja.
1: ¿Viste? A ver, ¿qué, por ejemplo, ustedes pueden ofrecer? Y no solamente hablo de lo económico. ¿Qué pueden ofrecer? Aparte de, bueno, ya de ser tan atento. ¿Qué más puede ofrecer esa belleza rara, verdad?
20: Yanni, ¿para qué pico hablaste de lo feo? Ahora todo el mundo, yo tengo mi encanto. Todito lo que están hablando, solterón, todito. ¿Para qué le da idea a la gente tan temprano?
1: No, y sí o sí, yo no me aguanté. Dije, voy a tocar más tarde este tema, pues ya no me aguanté. Ya demasiado quería tocar.
16: Ya, Yanni. ¿Sabes por qué te piden para que le agregues? Porque vos sos la única que le agrega. Porque los otros no. Y quieren ver los estados que cuando hace el sol de Carlos.
1: ¿Viste?
16: Cuando alza la sol, cuando dice alza algo en el estado, los perros no pueden ver por eso.
1: Ah, mira, oye.
16: Ahí está, tía Yanni. Es este PH inclusivo. Gordito y así, pero bueno, la cuñaco y chico por haciendo ahí, ya. Aguante lo feo.
1: Aguante lo feo. A ver qué dice acá. El lindo anda de gimnasio, barbería, se hace las uñas y te cornea. Sí o sí, el feo te es fiel, te mima y te cuida. Ese es.
21: Ahí está.
1: Un aplauso. Bueno, vamos a la música.

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3: Sí.

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1: Hola, buenos días.
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1: 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Minutitos van de las 6 de esta mañana y qué rico cafecito vamos a tomar ya, ¿verdad? 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Todavía no escuchamos Areco, cuatro cuñas, distinto, es el tema que yo quiero escuchar, ¿eh? Bueno, tenemos audio, tenemos mensaje. ¿Qué dice la gente? Ey, ya, papá, ¿cómo está el tráfico? ¿Cómo está el tráfico en este preciso momento? Se pueden ir reportando. Feo, pero cariñoso. Hoy estamos, che, con el tema de los...
2: Muy linda la tapa del diario, Dani.
1: Para la belleza rara, dijo el
3: niño. Se lleva ahí, pero ajá ahí.
1: ¿Qué significa? Ajá ahí. Escribo. Ajá ahí. Escribir en guaraní se dice ajá ahí. Ah, mira. Todos los días vamos aprendiendo algo nuevo, gente,
3: Ya ni suena la marea, está tranquilo todavía el tráfico, tranquilito, mateando, escuchando tu linda voz.
1: Gracias.
3: Y martes glorioso, tranquilo. Éxito para ustedes.
1: Gracias, igualmente para vos también. Tu oyente fiel por aquí dice en sintonía desde Limpio. Hola Arthur, ¿cómo estamos? Buen día.
4: Buen día, Gianni Hermosa, ¿cómo estás? El tráfico está tan lento, tan tranquilo.
1: ¿Verdad?
4: Mucha tranquilidad en el tráfico.
1: Qué bueno eso, positivo.
5: Gianni, no, estoy viendo todavía en el estado de Palma cuando decís buenas, buenas.
1: En breve.
5: Ese me alegra el día, o sea que cuando el estado ese, tipo, ambas a pose, doble aire y lleve ambas a pose, la que parfumba.
1: Bien. A ver la fotita acá, qué churro, ¿pa' qué?
6: Gianni, soy un oyente fiel tuyo, o sea que, de la radio. Ahora sigo contigo, por más que Natu es a quien le seguía, pero me encantó tu forma de conducir.
1: Gracias.
6: Tu forma de ser.
1: Gracias.
6: Y me quedo contigo.
1: Gracias.
6: Soy un oyente fiel de la radio y mi dial. Mi vial no se cambia de la 1650.
1: ¡Qué grande! ¡Gracias! Gracias, gracias, de corazón.
7: Gianni, lo que pasa con la bahillo, hoy cuando hablando humo, era asado por ahí todos los días. Entonces, ni a ahí, paite. En cambio, mi chuquito, y de ahí,
1: Sí.
7: En cambio, ni al de bahillo, por ahí, ya llevo persona, ya llevo por escala, ya jubito.
1: Sí.
7: Una vez que ya jubito, y ya gusto más.
1: Y vos sabés que tocó una vez un medio facherito así, y ay, que mi mano, ay, que esto, que no sé hacer, ay, que todo es problema con el lindo.
8: ¿Ah?
1: Todo es problema, que acá, que tiene que ir al spa, que tiene que esto. En cambio, la belleza rara, ¿entendés lo que te digo? Tiene los tiempos, se dedica para ese tiempo a vos, encima el resto te cocina, te lleva el desayuno a la cama. no te es infiel. ¿Entendés lo que te digo? Tiene todo. Ay, ay, ay. Yo, bueno, por eso mismo la belleza rara va conmigo. Así de simple lo más es.
8: Buen día, Yanni.
1: Buen día.
8: Estoy escuchando el programa.
1: Gracias.
8: Acá en mi camioneta y preparando a la gente. Estoy esperando a mi personal en la parte y te estoy mensajando.
1: Qué bueno.
8: Yo estoy de acuerdo en que hay que darle más valor a la gente fea. A la gente fea son una gente que está más dispuesta para todo.
1: Cierto.
8: Vos salí con una chica linda y ve a hinchar Hellboy. Tenés que estar pendiente de él todo el tiempo. Hay ojina, maña, vaipa. Sin embargo, una feita a tu bebé. Asumiendo vaya que ella está bien. No te crea problema. Te solucionan los problemas. Te ayudan todo. Sin embargo, las que se creen linditas, tu problema me mete.
1: ¡Qué bárbaro, che! Dice, yo soy un feo gordito, pero todo recompensa en la comida, masaje y un lindo... ¡Y un fiel amor! ¡Ay, me encanta! ¡Qué lindo! ¡Hola, Francisco! ¡Un placer! Yo soy feo gordito, dice, pero todo recompenso, digamos, con la comida, masajes y un lindo... Y para más es fiel o radera. ¿Qué más puedo pedir? ¿Qué más se puede pedir en esta vida? Estoy de acuerdo. Que te cocine. Ese que me haga masaje, lo me encantó. Ese que me va a hacer masaje. Ay, ay, ay. Ahí ya. No sé. Ese es. ¿Viste el famoso ese? Bueno.
3: Amo. Hola, Yanin. ¿Cómo estás?
1: Hola.
3: Y la verdad es... No, vamos a ser sinceros y escucho.
1: Dale.
3: Lo feo que aceptamos que somos feos.
1: Sí.
3: ¿Verdad? Pero tenemos que compensar por nuestro lado, nuestra fealdad. Entonces tenemos que ser cariñosos, atentos. O hacerlo rico.
1: Sí. La verdad que ahí sí que se tragó para.
3: Ese, y toma, anda. Tenemos que compensar, pues, ese que no somos lindos. Entonces, ahora no, está mandando. Ya ve, ya ni si es gordito. Fija que va a comer rico.
1: ¿Viste?
3: Porque gordito quiere comer rico.
1: ¡Ese! ¡Ay, me encanta este blog, en serio! Acá yo voy a encontrar el amor de mi vida. Acá está el amor de mi vida.
9: Hola, Yanni hermosa. ¿Qué tal? ¿Cómo estás?
1: Hola, amor.
9: Acá viajando al interior, al norte.
1: ¡Qué bueno!
9: Al norte, casi llegando a Santa Aní. Buen martes. Lindo día.
1: Gracias.
9: No cambio nada lo que es viajar al interior comparando con la capital. No tengo embotellamiento, no tengo bocinas o nada.
1: Qué bueno eso.
9: Y cuestión de los feos, no eres pura, hijo. No hay caso. No tenemos otra alternativa. Sí, eres cariñoso, eres amable, agregame, por favor.
1: Ahí te agrego, las agrego también. Ya voy a subir la fotito.
10: Buen día, Yanni.
1: Buen día.
10: Entonces, ¿dónde está la Ibaya? ¿Dónde está la Ibaya? ¿Dónde está? Pues no sé, la oportunidad de bien más, pues no.
1: Y es que la belleza rara siempre tienen chance para todo. Y siempre, no sé cómo te voy a decir, tienen suerte, en serio le digo.
11: Yanni, vos me conoces a mí. Yo te daría una oportunidad, pero yo ya me casé, Yanni. Lo siento.
1: Es posible.
11: Lo siento, bebé.
1: Buen día, excelente programa, mandame un beso, dice. Saludos.
12: Hola, Yanni, ¿cómo estás? Mira, ¿por qué dicen feo? Yo no veo ningún tipo feo, que sea desarreglado, que no se cuide.
1: Ahí está.
12: Que por lo menos no se bañe, no se peine, otra cosa. Hay puerco. Eso es el puerco. Que todos tenemos una belleza de alguna u otra manera. Ahora que porque son morochos, que son gorditos, ¿te consideras feo? Es porque no tenés autoestima. Yo, por ejemplo, me considero una persona muy linda. Y en eso quiero ser atento con mis parejas,
1: sí.
12: Con la mujer que me corresponde en ese momento. Allá vos vais a ser jardinero, plomero, electricista, herrero, amante, policía, seductor, eres O si no, podemos ir a este mundo, a los linditos esperando el coi. O sea, no ni tocar. Si no, mira a los actores de Hollywood. Lo ha hecho, hizo mucho más que los linditos. Y a los linditos le pone todo fácil. A los que son belleza extraña.
1: ¿Viste que dijo belleza extraña? La belleza extraña, ahí está. Eso me gustó más que decir feo, ¿entendés? Pero sí, dependiendo mucho de la autoestima también. Pero te digo una cosa, el de la belleza extraña, a comparación con el lindo, el de la belleza extraña le busca la vuelta a todo, ¿entendés? En cambio, el lindo ya tiene todos los problemas. Y ahí decís, ¡ay, no! Así como decía un oyente que, bueno, las lindas... Porque no hay mujer, como decía, no hay mujer fea, sino que se desarreglan, o no se arreglan, o se miman. Y porque bien que vos... Yo vengo un poco acá con una chancleta. Vengo en pijama, toda despeinada, toda así, ¿entendés? ¿Quién me va a mirar? Decime la pobre Orlini, ¿vos me vas a querer mirar? Acá nadie me va a querer mirar.
0: ¡Fuera acá!
1: Sí, ¿viste? Nadie me va a querer mirar. Pero bien que vení toda arregladita. Pero voy a venir un día un poco. Un día voy a venir así cuando hace más frío, pero como me acuesto en mi cama, desarreglada, así no voy a venir. Con mi pijama y vamos a ver un poco. Porque pasa eso. ¿Sí? Nadie en la radio. Era nadie en el canal. Toca el timbre ahí. Ay, ay, ay. Hola.
13: De mí se burlan toditas las mujeres que tengo las piernas disparejas. Se le causa gracia que ya no tenga dientes.
1: Ah, esa
13: y que mi cara sea tan feíto.
1: A ver, tenemos muchísimo mensaje, Dios mío. Hola.
14: Buen día, buen día, buen día. No hay hombre feo, Yanni.
1: No.
14: Hay hombre sin plata nomás. Así nomás.
1: Añadime, dice. Sí, no, también tiene mucho que ver porque... estar manteniéndote, mantener la belleza es costosa, no es nada barato, es costosa. Entre la pelu, el spa, más que las mujeres realmente gastamos mucho. De tanto mimar nos gastamos mucho, en serio. Sí.
15: ¿Qué, Yanni? ¿Qué tal? No, dais por iba ya. Y sobreando la mía, y sobrea. A un miaro más, vea, y no mañana se irá la problema. Ande, y te la has cargado por amado. Modelo yo mañana, ¿dónde?
1: 34 minutitos van de la silla en esta mañana. Salimos con una musiquita hasta las 9. Esto es para el pueblo. Eso es lo que me gusta. Bien ahí. Cantamos una partecita. El eterno y querido que mil llamáis.
16: Areco, cuatro cuñados. 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
1: Morena y Iña, Carangüesa y Yu.

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1: Buen día.
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1: 54 minutitos van de las 6 en esta mañana y tengo que hablarte, claro que sí, porque cuando los bichos salen, Matiris entra en acción. 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
2: Adiós, te betaer.
1: Buena. 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Suerte con la belleza rara, dicen algunos, ¿eh? Estamos hablando hoy, Galar, de la belleza rara. ¿Qué opinás con respecto a eso? ¿Eh? ¿Qué cosa? Existe, claro, belleza rara. La belleza rara fue el más atento, el más cariñoso, el más apasionado, ¿entendés? El que te cocina. A mí me llama mucho la atención el hombre cuando cocina. A mí me encanta que el hombre me cocina, ¿eh? Y me gusta, me atrae mucho. Me interesa mucho que el hombre cocine, ¿eh? No, un chef. No, hace falta que sea un chef, que cocine y sepa cocinar. ¿Entendés? Vos le decís, amor, quiero comer hoy una pasta. Te prepara una pasta. Amor, quiero comer, no sé, qué sé yo, un tallarín. Y te cocina un tallarín, ¿sí? A mí hasta huevos fritos ya me hicieron. Sí. Y es riquísimo. ¿Entendés? Y todo le sale rico. No sé, nomás si todo le sale rico. Todo le sale rico. Sí, ¿viste? Si te cocina, ya sabes bien, ¿eh? Si salió y te gustó. Pero siempre nosotras las mujeres queremos pedir que nos cocine, ¿verdad? El hombre que sabe hacer asado. ¿Viste? Punto a favor. El hombre que sabe cocinar asado. Porque me tocó, ¿eh? Me tocó que pedía comer asado. Ah, me chulea. Una vez se prendió toda una parrilla, boludo. Sí, una parrilla eléctrica, boludo. Se prendió fuego y bueno, dije, la intención estuvo, ¿viste? Pero el asado no estaba. Ay, ay, hola.
3: Orevay, pero Orojai.
1: ¡Ah, qué churro!
3: Yanni, ni bayete, y no mala Orly, por eso le decís, ni vos no me vas a mirar.
1: No. Pero bien que si la mujer viene desarreglada, despeinada, no, pero a una persona le gusta así natural, como yo estoy siempre. Le gusta, me dice, ¿eh? Marcando, sí, claro, obvio, sí, le gusta. Pues ya dije, ya, yo vengo acá, sí, hay mujer, no hay mujer fea, hay mujer desarreglada, hay otra cosa. Es diferente, es muy diferente eso.
4: Hola, Yanni, hermosa.
1: Hola, hola.
4: Yanni, ya cocina cuadra. Le ponen el tallarín, de gallina casera.
1: Qué rico, de gallina casera, me encanta. A ver, maten el laburo, dice. Hola, David, ¿cómo está? Buen día.
5: Yo cocino, Yanni. Sé cocinar.
1: Ahora todos saben.
5: ¿Necesitas algo?
1: Ah, bueno.
5: Aparte de cocinero, soy soldador.
1: Ah, mira vos. Qué buen dato, ¿eh? Buen dato. El hombre que es multifacético, le decís, ¿sabes cocinar? Sí, cambiame acá, un caño se rompió, te cambia. ¿Sabes que quiero cambiar este cuadro? Te hace también, ¿entendés? El hombre con la belleza rara hace de todo. Amor, ¿sabes que está largo el pasto? ¿Sabes que me ayuda? No, déjalo, amor, yo voy a hacer. Ese es todo, ¿entendés lo que te digo? Se quemó mi planchita, amor, ¿sabes que se cortó el cable? Yo te voy a solucionar. Te soluciona el cable de la planchita, ¿entendés lo que te digo? Todo, solución. ¿Entendés? Un hombre que soluciona es todo lo que está bien. Ahí está.
6: Hola, Yanni, ¿qué tal?
1: Hola, hola.
6: ¿Cómo anda?
1: Bien, súper.
6: Sí, aventura, no puedo ir a pues, oye. Al respecto de los hombres de ahí, ¿cómo se dice? Si eso se va ahí, ahí, compañero. A cocinar. Se pero, se sopeja, se va ahí, ¿verdad? Con pa' te oigo.
1: ¿Pero?
6: Pero no me califico como perfecto. Me califico como soy. Pero la hipona mía. Oye, use, eso es verdad.
1: ¡Ah!
6: A mí me dirán de pero, de eso, pero de vaija de plata, cualquiera humana, ¿entendés? Pero que impona mía, jala y pon algo, siempre plata, pues. De donde va, de esa, de paye, yo pedí camioneta cualquiera, no me va a decir que vos no. Pico de Jota y Cope campaña, guay, una campaña y pierdo jarde y como, ay, pues se saca de la cabeza, vos. Pues sí, porque tiene boca, no, olvídate eso. Acuñas a caja yuga, tú y cuadro, y te vas a esa jave. Eso sí, nos pasa por ahí el tema.
1: Y no, algunas veces.
7: Buen día, Yanni, buen día. Entonces, tengo seche va informada, yo sé hacer de todo.
1: ¿En serio?
7: Cañé, plomería, electricidad, manejo, sé cocinar, sé hacer asado. Se va a ir formal, oiga.
1: ¿Viste? Multifacético. Sabe hacer de todo. Amor, ¿sabe planchar? ¿Me puede planchar, por favor, la camisa que se está toda arrugada? Por favor. Sí, no, no, hace de todo. Mirá, tengo los mejores oyentes. ¿Puedes creer? Saben hacer de todo.
8: El problema es que hay peite y porte de tipo de... Y va ahí, so, güey, y pero...
9: Saben hacer de todo.
8: Amor, ¿sabes? ¿Sabes? ¿Sabes? ¿Sabes? ¿Sabes? ¿Sabes? ¿Sabes? ¿Sabes? Suerte, amigo.
1: Suerte, amigo. Pues, amante.
10: Sí, la iba a ir a... Hay plata, igual no yo usé. Me hace esa mano, igual no yo usé. O si no, que te diga Junior.
1: Ay, ay, ay.
11: Buen día, ¿qué tal? ¿Cómo
1: bueno,
11: estás?
1: Buen día.
11: El problema es cuando sos multifacético también le aburre a la mujer.
1: ¿Por qué?
11: Cualquier excusa busca después para poder...
1: ¡No!
11: ...encontrar un problemita en vos.
1: ¡No!
11: Porque si sos o tratás de ser demasiado perfecto, igual te cambian.
1: No, no, la perfección es un poco aburrida. A mí no me gusta la perfección, pero que sepa hacer de todo y que esté preparado para hacer de todo o que vaya... O que te demuestre que sabe hacer, por lo menos no sé. Pero no, no quiero tampoco un tipo que no sepa hacer nada. No, no, no, no, no. Bueno, un minutito de las 7. Tenemos tapa de diario, Orly, porque después ya arranca el quilombo.
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1: El diario Extra y da gusto leer. Acusan a concejal de llevarlas bajo engaños. Chicas futbolistas huyen de una farra de arrieros tatayos. En un video en un asqueroso. Un puerco que piensa que tiene plata puede hacer lo que quiere, dijo una joven al denunciar al político que las llevó supuestamente con fines sexuales. Al pillarle, y se armó un zarambi. El acusador dio 700 mil a la policía para que se callen. ¡Bárbaro! Y ex senador le tilda de ladrón. Chofer dice que le acosó chaqueñito. Si le ven, llamen a la policía. Replicó el ex parlamentario que acosó a una persona. Chaqueñito en problemas. Y Motoqueira Cheta, modelo de 96 años, es sensación. Es una guerrera. Destacó el nieto. Mirá vos, 96 años. La modelo, che, posó ahí con su torta, con la moto. Bien. Viene, ay, ese ruidito, qué lindo. Buena, me gustó, me gustó. Ay, ay, había 96 años, posando con una motoqueira. Y si es motoqueira, también el arriero, ¿verdad? No quería que vaya preso, cae mamá que defendió a su cónyuge garrotero. Poco antes la mujer había denunciado al arriero por llevarse a la hija con violencia, pero cuando iba a ser detenido quiso impedirlo. Al final ambos terminaron en la comisaría. Y el diario Crónica. Estironean a virreina del escenario. ¿No era la manera de empujarla? Comentaron en redes sociales de la cuenta oficial de Miss Gran Paraguay, donde al conocerse un video cuando coronaron la Miss y rajaron a la vice, la empujaron. Lorito Pío, comentarista, evitó mirar a la Maína de Guaraní. ¡Ah! Así es, 4 minutitos van de las 7 en esta mañana. Salimos con el himno, claro que sí, hasta las 9 de mañana. 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
1: 26 minutitos van de las 7 en esta mañana de martes, 5 de mayo 2026. Calorcito para el día de hoy, a cuidarse, a hidratar ese cuerpito.
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1: Muchacha enamorada en ti, te has quedado sola.
0: ¿Y por qué?
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0: Que te sientes sola. Hola.
2: Mira, mi amor, bebé, encanto. Yanni, atendé, sí, por favor.
0: Dale.
2: Escuché por ahí que el bicho te quede sin tarea porque vos desparramás todo el diario. Así que deja todo ordenado, por favor. Mi amor. Y billetera mata galas. En todo sentido. Y yo se acepto. ¿Por qué vos estás conmigo?
0: Ay, ay, ay. En serio, yo se plagueó por eso. Ay, ay, ay. Aquark. Gel.
3: Hola, Yanni, mi amor. Te mandamos saludos acá a los vendedores de Aguacel. Vamos, Yanni.
0: Saludos a los muchachos que están ahí en plena sintonía, los repartidores. Qué grande, chicos. Ayer estuve por Nanagua. Saludos a la gente, gracias por el cariño, en serio. Nanagua, siempre presente, a lo grande. ¡Eso!
4: Dicho, el primer día te alabó porque le hiciste desayuno, cierto, bla, bla, bla, bla. Y después ya te choza ya cada vez que el diario le deja todo desparramado.
0: Sí, sí, sí.
4: Te he dicho con la historia, te o casaje vive.
0: No, y yo dejo todo acá abierto. ¿Cómo que se va a plaguear? O sea, o viene nomás ya plagueado. Porque yo dejo todo ordenado. Yo soy la más que deja ordenada las cosas. Acá Loli deja abierto así con la locutora de Palma que está hablando acá de los chicos. Abierto así le deja.
5: Buen día, Jenny. Buen día, mi reina.
0: Buen día, mi
5: despilfarrar todo el diario, hacer quilombo, no, ahí, vos no, sos la jefa. Tirá, tirá todo. Yo después me encargo del bicho.
0: Bueno, bueno, bueno. Voy a dejar todo acá así y ustedes después cuéntenme. Mañana me van a contar.
6: Buen día, Yanni.
0: Hola, Leris.
6: ¿Qué tal? Hermosa como siempre.
0: Gracias, amor.
6: Que tenga un lindo y bendecido día.
0: Igualmente para vos, Leris.
7: Buenos días, Yanni. ¿Cómo estamos? Buenos días. Soy un experto cocinero.
0: ¿En serio?
7: Me encanta, me sale rico. Todo lo que he hablado, rico. Cuando quieras te preparo un bori de gallina.
0: Ay,
7: espectacular.
0: Rico. Ese quiero.
8: Buen día, Yanni. ¿Qué tal? Me vas a disculpar, Yanni, pero con un pijama lo que quiero verte. Dale, pues.
0: Dale, listo.
9: De como tipo, lo único que faltaba es Puente Hermoso.
0: Te aliento un tequila. ¿Qué tema quieres escuchar ahora? Pedí nomás ahora. Te vamos a complacer acá con Orly. Oh. ¿Desde dónde están escuchando?
1: Amor primero.
0: Este programa no es para débiles.
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0: Tenés que desapegarte del lindo. ¡Ah! Tenés que hoy martes de desapego, hablándolo de los que son de belleza rara, los lindos. Yo más voy por el team de bellezas raras. Sí. Entonces ahí pues haces como es, congenias bien, ¿entendés? Desapegátelo, pero sí, yo les digo una cosa, desapéguense de eso que no les sume, que viene a chuparle la energía, que les resta, todo eso hay que desapegarse, sí o sí, aunque te duela, igual nomás, ¿verdad?
10: Buen día, Yanni, yo me olo a Río Cuera, doña Manifesta. Todos los audios son de los muchachos. Que pucha, ojalá legalmente, así como dicen las cosas, sepan hacer las cosas.
0: Sepan hacer.
10: Porque no creo.
0: Tatiana no cree. Yo la mayoría tengo todo oyentes hombres. Hombres tengo todo. Amigo más hombre siempre. ¡Eso! ¡Rap! Caramba. A ver ese gritito, gritana un poco, por favor. Por favor, gritana, sí. Gritar es salud también.
11: Yani, Yani, no podemos hacer un grupo de belleza rara y estamos todito ahí.
0: Dale.
11: Tu club de fans.
0: Rehacemos. Yo estoy. Rehacemos. Sí, sí, sí.
12: Yani, decí un poco paz, paz, paz, otra vez como antes decías. Y agendame.
0: Va. Ese era va, va, va. Ese era.
13: Buenos días, Yanina, triglicéridos, Argüello. Qué pena, qué pena la dicho. De hola, mamacita.
0: Ay, ay, ay.
13: Tatiana, siempre de mañana, princesa, de pena, adelante, problema.

0: Buen día, Yanni. ¿Cómo estás?
1: Buen día, ¿qué tal? ¿Cómo vas?
0: Mi nombre es Marcos, te estoy escuchando desde Jovenao.
1: Un placer, Marcos.
0: Hoy es mi cumpleaños, saludame, por favor.
1: ¡Feliz cumpleaños! ¡Que pases lindo, rey!
2: Paigo está teniendo un gato, que ella no tenga suerte en la vida, en el amor y con los tibos. No quiere decir que todos sean cortados la misma tijera. Qué lástima, amiga. Pero cuando quiera te va a tocar. Digo, cuando quiera. Cuando tengas suerte, a lo mejor te tocamos el camino. Pero por ahora, así como te playas, es por el río mañana. No,
1: y Tatiana lo que dijo, que bueno, ojalá que todo lo que se están haciendo, del que se, o sea, que se hacen sentir o querer saber y todo eso, o sea, que hagan también, ¿viste? Porque una cosa es decir, otra cosa es hacer.
3: Buen día, Shani, ¿cómo estás? Bueno, estamos escuchando, como siempre, de la empresa Chiquete. Adolfo y Bernardo, como siempre.
1: Hola, chicos.
3: Agregarnos, pues, ya para poder ver los estados y agregarnos en el grupo.
1: Bueno, bueno.
3: En el grupo, por favor. Pasada de la agrupación Marley.
1: A pleno con los muchachos, y me encanta esa actitud, chicos, gracias.
4: Tatiana, seguro vos tenés una belleza extravalaria en la novela. Ya te veré, Mombu. Que para que una mujer esté sola, porque ya es cacane, man.
1: No. Es que algunas veces la mujer también opta, o sea, tipo, hace un desapego personal por un tiempo. Y ni siquiera, bueno, yo por ejemplo, no, para mí no existe hacer un desapego, tipo, te desapegás y listo, ya está. Pero ese con duelo y todas esas cosas, no, te desapegás y chau, fuiste. O sea, hablando de todo un poco, ¿viste?
5: Buen día, Yanni, ¿qué tal? Un abrazo. Pues es la música El Pibito Villero.
1: El Pibito Villero.
5: Rodando, acelerando por la zona del norte.
1: Saludo a la zona norte. Hola, Yanni, dice. Yo soy oyente, te seguí desde la otra radio. Tu energía es contagiante. Seguí así, guapa, dice. Hola, Miriam, ¿cómo estás, Miriam Cardoso? Qué linda estás, qué linda estás.
6: Yanni, voy a responderle a todos los que están enviando.
1: Bueno, atentos. Tatiana va a responder a todos los que están hablando. Escuchemos, ¿eh? Hola.
6: No, obvio.
1: Sí.
6: Referente a mi comentario. No estoy sola, sino es un simple comentario que estoy haciendo.
1: Ok.
6: Todo eso que envían audio, que dicen, yo sé cocinar, vení nomás ya conmigo. Todito que tienen señora, todito que están comprometidos. Y se hacen el ballet por la radio, wow. ¡Nambrena!
1: Ahí está. ¿Escucharon, muchachos? ¿Escucharon lo que dijo Tatiana? Ahora le van a responder a Tatiana. ¿Qué show?
7: Buen trabajo de piernas ahí en el gimnasio. Piernas bien marcadas.
1: Hola.
8: Pero ¿qué onda en el problema, Tatiana? De la de princesa, oreja, princesa. Es cañé.
1: No, sean malos con Tatiana.
5: Yanni, el comentario que recién dijo esa chica.
1: Tati.
5: Yo nací para manejar, no para ser manejado. Y contigo me parece que ningún hombre quiere estar, disculpame, pero antes que ella me dijese.
1: No sean malos. Ella está, desde su punto de vista, está diciendo, o sea, que puede ser verdad. ¿Por qué no? Porque a veces nos ponemos a pensar. Viene uno que te endulza, que te dice todo y al final, ¿entendés? No sabe hacer nada. Hasta por ese punto no me iba también.
9: ¿Y cómo estás? Espero que tengas un excelente día martes y sea de la mejor manera. Un abrazo para vos. Y agregarme para poder ver algunos estados, si se puede.
1: Bueno.
9: Tatiana, el que sabe cocinar y el que sabe cómo dar de comer, da de comer a muchas personas.
1: Ahí está mal.
10: Tatiana amargada, cambia de emisora y punto. Andate con Pelusa,
1: no,
10: con Vivi.
1: No sea malo. Tatiana, que estaba diciendo su punto de vista nomás. Está bien.
11: Tatiana, que tu marido se esté escondiendo para mi audio. Por la radio no es nuestra culpa, de nosotros los solteros sin compromiso. Que le estamos alabando a esta hermosa conductora. Así nomás.
12: Tatiana. Tatiana, Tatiana. Eres bello, que gato tiene. Regalo. Regalo, es verdad, ñembo, estoy y te digo por teléfono, ¿verdad? Ah, después llegan en su casa y con su lapa, eso, tú pisa, y a ver, se lo recibe. Viene ahí, Tatiana. Eres pona, ¿verdad? Cierto, o sea, dejen a nosotros los solteros de disfrutar de mujeres hermosas, ah, así como Yanni.
1: Claro, otra.
12: Y como Tatiana, ¿verdad, Tatiana?
1: Otra cosa es cuando está soltero, ahí sí puede decir, porque el tema es cuando ella, un punto dijo que es porque está casado, ¿entendés? Que digan todo, bla, bla, bla, bla, entonces, por eso nomás lo que va.
13: Tatiana, mi amor, yo soy tu pareja y cálmate ya, sí, porque va a entrar en el freezer.
1: Este bloque se llama Tatiana ahora.
14: Tatiana, es una que se le tiene furumba.
15: Ojalá cocinaba. Tatiana, vení en casa también. Ahora te voy a ver.
1: No, así no.
16: Seré casado, pero no castado. ¿Dónde está Virón? Tatiana, jale que mensaje, jale celosa. Envía otra en lo que quiera.
17: Y claro que todo bla bla pare. Echa la jugada de estrella, la oyente femenino, o sea. Y nosotros qué culpa tenemos que todo tu oyente sea marón y quieran compartir contigo, tengan tiempo para compartir una palabra. ¿Cómo luego? Pues cuñado cocinando en mi tarde para escuela pejo, yo y baño.
1: Bueno, contestó Tatiana acá, así que bueno, vamos a escuchar qué dice. Contestó Tatiana, ¿qué dice? Escuchamos, Tatiana.
18: Ay, ay, ay, me hicieron mi martes, Dios mío. Muchachos, tranquilo nomás, ¿no? ¿Para qué pico se sulfuran tanto? Qué pucha polvorita y teco son ustedes. Buena onda, coelho soltero, bueno, que le piro pena, Yanni, que le piro pena a todo. Pero los casados y los comprometidos, no respeten ya, amigo. Besos.
1: Ahí está el saludo. Acá apareció otra mujer, ¿para qué va,
19: Buen día, yo le apoyo a Tati. Siempre el que dice mucho y ya no nada veo más en
1: Boy. ¿Viste? Ojo los casados, ¿eh? Ojo los casados acá. A que Luz también ya está saliendo acá. Van a salir todita la mujer ahora. ¿Sí? Así que preparados, chicos, porque si el casado... Listo, se queda nomás ahí, ¿entendés? Pero el soltero para que encare, que haga que sea libre, que atropelle nomás, ¿eh?
16: ¡Ea! Es lo casado que respete, pero aguante lo infiel, carajo.
17: No. Tatiana, lavame mi boxer.
1: No, así no.
20: Santa, bye.
1: A ver, acá tenemos, hola, ¿qué tal? Yanni, Marte, es de Tatiana. Ahora, Marte, Tatiana. Tatiana, no faltes nunca en este Marte. Ay, ay, ay, a ver, otro audio para acá.
21: Tatiana. Ejona, el pepú, era más, el mopi.
1: No, sea malo.
22: Convenció otra mujer.
21: Tatiana, mopi, ¿dónde? Demos cuernos en el novio, ¿ves?
1: No. ¿Y qué saben ustedes si le ponen los cuernos a Tatiana? Vaya a saber, no. Ella está diciendo nomás desde su punto de vista.
17: Cuídate, Yanni, te voy a extrañar. Te quiero.
1: Bueno, gracias, igualmente para vos también.
20: Buen día. Va el sol, te lo veo. Arriero va ahí con la jugada. Arriero va ahí, esa jugada está donde hay por ahí otro. Mira, tú que juegas.
22: Hola, ¿qué tal, Yanni Marte?
23: Buen día, Yanni, ¿cómo te va?
1: ¿Qué tal?
23: Excelente la promoción, Yanni.
1: Sí.
23: Déjame ganar, Yanni. Ya, dos músicas. Hoy es martes. De nostalgia.
1: No,
23: meterle buena onda.
1: Hoy es martes de desapego de acá, ¿eh? No es otro programa. Este es para el pueblo, martes de desapego. Y por supuesto, este bloque se llama Tatiana oficialmente. 42 minutitos van de las 7. Subime ese volumen, caramba. ¡Qué quilombo! ¡Bárbaro!
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0: La pasada uno me dijo, ah, ¿qué va a ser tu día de trabajar? Me dice, sí, trabajar para gritar. Me dice. Grita, no puedo, amor, por favor. Grita, grita, grita. Te juro que te veo y te voy a gritar, ¿eh? Te voy a gritar, te voy a gritar, te voy a gritar. A ver si le están garroteando ya.
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sacude Pedro Juan Caballero Neymar, ¿eh? Con todo, arrasó con todo en la cancha, va a estar súper repleto. Que juega con Recoleta, ¿no? Esto es por la Copa Sudamericana, así que ya está ahí lo que fue. Revolución total la llegada de Neymar, que sacude ahí en la ciudad de Pedro Juan Caballero, que se disputa hoy este partido, ¿eh? Bien. ¿Cuántos kilómetros más o menos queda de Asunción, Pedro Juan? A ver si me pueden decir. 300, 400, más. 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

0: Saludamos a toda la gente que está manejando, que está en el tráfico. Algunos ya están en la oficina, otros ya están trabajando desde su puesto. En la zona del Mercado 4, Mercado de Abasto, Mercado San Lorenzo también. Mercado de Luque presente. Hola.
1: Buen día, Yanni, mi amor. La 8.
0: ¡Habilitados! ¡Eso!
2: Ya, Yanni. Ahora viste del estado. Ya que Sol alzó también una foto así espectacular. Vos también no te perdés eso. Te felicito.
0: Ana, no. Todas tienen habilitada en subir estado, ¿sí? Pídanle a todas las chicas, a los chicos también.
3: 420 kilómetros por 25 de diciembre. Por Coronel Oviedo, 520.
0: Lejito. Y un viaje larguito es. Ya ni 451 kilómetros aproximadamente. Escucha esta. Ay, quiero barra. Quiero bailar. Época de carnaval, Te desapegas de todo y te va a la farra. Bailás desde tu lugar de trabajo, ahí está.

Buen día, Yanni. Se corta la app. Estoy aquí en Dubái, en mi Lamborghini, y se corta. ¡Qué pelada, boluda! Mandana la foto, mandana, por favor, la foto de Lamborghini ahí, ¿eh?

Pero escuchá esta que viene, escuchá esta que viene. ¡Eso! ¡Energía pura! ¡Buenas vibras!

Y veo que llegó Nadia Ferreira también a Paraguay, ¿eh? Mira vos. Nadia Ferreira en la dulce espera también, ¿eh? Ya, ya. Agregame por favor, dice. Ahí está agregado. Escuchá este ritmo bárbaro. Desapegate de todo lo que nos sume.

0: ¡Qué loco!
1: Hola.
2: Buen día, Yanni. Buen día, Yanni. Agregamos, Yanni, ayer me perdí todo el estado de la Sole Cardoso.
1: Se perdieron todo. Hoy pídanle otra vez de vuelta. Pídanle a las chicas hoy, a los chicos también. ¿Sí? Bueno, la nena contá que yo agregué todo, ¿sí? Porque el que se perdió ya. ¡Eso! ¡Qué lindo ritmo, eh! ¡Pura energía! Cero debilidad, amor, eh. ¡Hacelo, hacelo! ¡Vamos, hacemos juntos! ¡Una! ¡Dale, Orly!

0: Hola Yanni, ¿qué tal? ¿Cómo estamos? Puro
1: Hola,
0: este programa
1: hola.
0: como siempre, como toda la mañana.
1: Gracias.
0: Arrégame pues,
1: Dale,
0: cambio.
1: dale. Qué temazo, pero escuchá esta que tiene preparado Orly.
2: Llegué, estoy en paraíso. ¡Qué abundancia, mi hermano!
1: Gente que está por Brasil, saludo.
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1: Demasiado tranca ya soy, dice. Ahí está agendado. Saludos desde Brasil, dice. Hola, ya. Hola, Alfredo, ¿cómo estás?

0: Más música de sertanejo, dice. Hola, ¿qué tal? Porfa. Saludos de Itagua. A la gente que está por Europa, los paraguayos por el mundo también que nos escuchan. 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Más audios tenemos.
1: Buen día, Natu González, Olimpia campeón.
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3: Buenos días, Yanni, hermosa.
0: Buenas, buenas, buenas. ¿Cómo estamos?
3: Me ana, Tatiana, mamenaje, no bajo, uy, nada, cada día.
0: Me hicieron mi martes realmente, dice Tatiana, ¿eh? En este programa lo notas, vas a aburrir. Así nomás, Tati.
4: Desde mi cama, y la neymar, la rapa, ya llevemos, no, la ya vamos, ya. ¿Qué puta ya?
3: Por la página de web, lo que sí se corta mucho, pero seguramente por la zona de la señal y eso, ¿vale?
0: Puede ser por eso nomás, ¿vale?
3: Creo yo, ¿verdad?
0: Sí, bebé, tranqui.
3: Hermosa. ¿Qué
0: meño? Están ahí ustedes, están ahí.
4: Realmente, porque anoche, noche, furia.
0: ¿Te acordás de este tema? De loco. Pero se viene esta, Orly.

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1: De la sola el reclamo, Gerard. Este bloque de reclamo ahora. Reclamen todo lo que van a reclamar ya. ¿Qué? Púchate.
2: Buen día, Argentú, Avena, González Catán. La campeona, saludo, Hugo, no llegáis.
1: Saludo, saludo.
3: Yani, aquí Yani,
1: ¿viste? Todo el reclamo.
4: Yani, la luz me vino más mucho. 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
1: Desapegate hoy, hoy martes, todo es desapego, ¿sí? Hoy olvídate de todo ese que te estresa, que te tiene ahí. No, ya está, ya. Qué lindo es bailar con alguien, ¿eh? Con ese atuendo. Saludos desde San Antonio.
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1: Ah, bueno, la gente del taller también presente. 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

0: 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Contra la pared, contra la pared. Este martes, mamá querida, qué fuerte que está.
1: Yo soy el babina que te requisa contra la pared del pastor.
2: Hola, Dani, ¿qué tal?
0: Hola,
2: ¿cómo
0: amor?
2: Estás? Excelente tu programación, Dani.
0: Gracias, gracias.
2: Te suelo escuchar todos los días aquí desde Madrid, España. Silvia soy.
0: Hola, Silvia, ¿cómo estás? Buen día.
3: Hola, Yanni, ¿qué tal? ¿Cómo andamos?
0: Bien, bien, bien.
3: Agregame, buen Yanni, porfa, agregame, buen.
0: Bueno,
3: gracias.
0: Dale, dale, estamos. 28 minutitos van de las 8, pará, que todavía tenemos muchísimo mensaje. Volviendo de Pedro Juan, dice, otros están yendo al partido de Recoleta, que hoy juega con el equipo de Neymar. ¿A qué hora ese partido es? Para mí que es las 20, si no me equivoco, si no me equivoco. Juega Libertad también, con Central de Argentina. En Argentina. 21:30. Recoleta Santos, con el equipo de Neymar. Vino nomás Neymar, Estaba entre las dudas ahí si venía o no venía. Prácticamente último partido de Neymar también ya, ¿verdad? Última instancia. Último todo este año parece, Tanto como de Neymar, va también... ¿Quién más? Tacuara Cardoso, que también ya se despide prácticamente del fútbol. Roque todavía no, ¿Roque también ya se despidió ya? Ah, sigue todavía. Unos cuantos este año ya se retiran, cuelgan los botines y dicen, basta, hasta acá llegamos, ¿verdad? Cristiano Ronaldo también, si no me equivoco. Creo que ya es su último mundial prácticamente.

0: Y lo malo es que te gusta, ¿eh? Y te gusta ese con esa belleza rara.
1: Pero lo malo que te gusta. Castigarte por tu mala conducta.
0: Los feitos son mucho mejores en el ya tú sabes, dice. ¡Qué buena programación! ¡Gracias! ¡Últimos audios! Después ya nos vamos ya.
2: ¡Olé! ¡Hasta abajo, papi! ¡Hasta abajo! ¡Muerta cero! ¡Muerta cero!
3: No, algo belleza rara.
0: ¿Cómo es entonces?
3: Una belleza sexy. Te hace que sos feo y nada, pero tiene buenas facciones.
0: Sí.
3: Y te hace ver atractivo.
0: Ay, no.
3: Ese soy yo.
0: Ese es. Es el que sabe hacer todo.
4: ¿Qué haces, Gianni? Gianni, demasiado largo de tu pollera en tu estado de palma.
0: ¿Eh?
4: Más corto tiene que ser.
0: ¡No!
4: Como la sola escardosa salió. ¿Ah?
0: Es que algunas veces hay que dejar que fluya esa imaginación. Viste que vos te imaginás. ¿Entendés? Algunas veces. No, puedo mostrar todo. Yo soy eso que dejo ahí con la imaginación. ¿Qué hay detrás de eso? ¿Entendés? ¿Qué hay? ¿Qué puedo encontrar ahí? ¿Va? Puedo encontrar muchas cosas interesantes. ¡Arre, arre! ¡Agregado! 32 minutitos van de las 8 en esta mañana. Nos vamos en el próximo bloque. Esto suena así aquí para el pueblo hasta las 9.
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0: Mario Palma. Bailable. Bailable. 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

0: Dale tu cuerpo, alegría Macarena, ese cuerpito, mi amor. 49 minutitos van de las 8 en esta mañana. Nos vamos yendo lentamente, pero tenemos unos audios.
1: Volvió la soltera.
0: ¿Eh?
1: ¿Cuánta casa? ¿Ahora que te gustan los gorditos o no?
0: Soltera, pero nunca sola. Ojo, valga la aclaración. Soltera, pero nunca. Ese está soltera y... No. Soltera, pero nunca sola. Saludos para los chicos que están en una distribuidora. Y para Andy, Ariel, Sergio, Lauti, Adri, Néstor y César. Están en plena sintonía ahí en la ciudad de... De Clorinda, si no me equivoco, En la ofi, en la parte de ventas. Qué grande los chicos y a las chicas. Saludos. Ya se viene, bicho, ya se viene.
2: Yanni, buen día, ¿qué tal? Agregame en el grupo, señorita hermosa.
0: Aclaro que no es grupo, Es solamente para que vean el estado del WhatsApp, ¿sí?
3: Yanni, vos que me agregaste porque ahora vi tu foto. Ay, Dios mío, Yanni.
0: Ah, sí. Están agregados, chicos. Ahora sí viene el estado porque voy agendando de a poco, ¿sí? Paciencia nomás porque son muchísimos. Son muchísimos, en serio.
3: Yanni, mi amor, no te vayan a ir todavía. Ya me dona, bicho, ahí.
0: No, ya viene.
3: Con nosotros hasta las 3.
0: Ya viene, ya me está echando. Ya. Ahora está. Ya me voy. No me extrañes tanto.
4: Y buen día. Estoy yendo en el colectivo y te estoy escuchando.
0: Dale.
4: Tu WhatsApp, Héctor, soy.
0: Me voy porque si no, acá ya me van a funar de vuelta, Nos vemos mañana puntualmente a las 5 de la mañana, ya arrancando con la música paraguaya. Ya se viene bicho, todo el equipo. Mañana sigo agregando. Hasta gracias, Orly. Nos vemos, que el que duerme no conquista. Los quiero mucho. Hasta mañana, permiso. Chau, chau.
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4: Oye, está difícil enamorarse porque tenemos demasiado fútbol. Chicas, ustedes saben que nosotros los hombres del fútbol
5: Está bien, y así la cuestión del fútbol es una hora, dos horas.
4: No, hoy va a ser largo.
5: Así como se toman ustedes, papá, Dios mío.
4: Hoy va a ser largo. Hoy va a ser larguísimo.
5: No puede ser que te lleve 5 horas al fútbol, déjenme de joder.
4: No, va a llevar mucho más.
5: Déjame de joder, Lepe, también. Tampoco la cagada, ¿no? Parece a mí, ¿verdad? O soy exagerada.
4: Súper exagerado. Ese es tu problema, güey.
5: Es el fútbol más largo del mundo.
4: Sí, y nos hace feliz.
5: De verdad te digo.
4: No, yo también.
5: Porque no puede ser que tu fútbol te dure 5 horas.
4: Y dura, horas. Y dura.
5: Eso no puede ser.
4: Sí puede ser.
5: No puede ser.
4: Sí así puede ser.
5: Irán los niños para controlar a su padre también.
6: Saludos a papá, chicas.
7: Hola, papá.
4: Ni una criatura no voy a llevar.
8: Niña, tranquilizante, mantener 12 por 1.
4: No se puede mantener 12 por 1 así.
9: Claro,
10: Rivero,
4: sí.
10: Una cosa nomás yo voy a decir.
4: Sí.
10: No hay por y cuña de Argel. Arriero inútil nomás lo que hay.
4: Sí, sí.
11: Vamos a ver. Está con boom, a ver. Cala, no. Pareja. Carcelero.
4: Ay, claro, no sale, güey. Está todo el día ahí. Eso es lo que ella quiere, güey.
12: La legalmente se da. Hágalo felicitar a la iglesia. Tengo ya.
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Día martes, señores. Martes de nostalgia, el mejor día de la semana. El martes de nostalgia. Barbaridad. Hoy pone esos temas que te recuerdan a un gran amor. A un amor de verano. A un amor de colegio. Barbaridad. Cuando éramos felices, sin compromiso, sin responsabilidades, mundo reya y cosa. Hoy ya no se puede, compañero, ya hay responsabilidades.

0: ¿Qué tal, Orly? ¿Cómo te va?
1: De lujo.
0: ¿Te acordás cuando estaba al pedo? O sea, ay, te juntaba con los perros. Debajo de un mango. Ya usted eres, ya a cancha. De tarbames. Nadie corría, nadie estaba apurado, nadie estaba preocupado, o sea. Adiós, vecina, Te invita a tu vecina a su casa, o sea. Qué tranquilo andábamos.

0: ¿Cómo está armando Gianni Argüello? O sea, qué bárbaro. O sea. ¿Cuál va a ser tu problema, Ina, señorita? Gianni Argüello dice: los feitos son mucho mejores que los linditos en el ya tú sabes. A que vea. Solamente quilombo se va a estar armando. Le da los tres puntos a los feitos, dice.
1: Cargaba siempre la peor parte en toda discusión.
0: Lástima que ya se fue, sea, porque quería hablar con ella.
2: ¿Cómo le va el agua que cierra un capelú? Sí, sí, sí, ¿cómo que no? Claro que sí.
0: Vamos a empezar, voy otra vez.
2: 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De cualquier tuca o sin voz.
0: A la puta, se. Vamos a empezar. Vamos a empezar, voy otra vez.
2: Al que le gusta, al que no le gusta, que se disfrace. De cualquier tuca o sin voz.
0: A la puta, se. Vamos a empezar.

0: Ah, mira. Ah, Gianni Pico subió una foto. ¿Dónde subió esa foto?
1: El programa de hoy es dedicado al nuevo papá. Ya que no tiene más permiso. Bendiciones.
0: Che. David, al nuevo papá le preguntamos cuándo le van a sacar los puntos. Sí. Estuvo dura su cesárea. Qué puta vea. ¡Imbécil! ¡Ya piró! ¡Qué puta descansa más que la embarazada! La señora de Tatuca ya está trabajando, ¿ra? Y él está reposando. Sí. No, es que no, es fácil para el hombre ser papá. Mucha carga, mucho peso. Hijo de puta. La señora de Tatuca ya full, ya está otra vez, full por todos lados. Tatuca está en cama reposando.
1: El partero ya es Filipín.
0: ¡Qué puta ya de partero sea! ¡Qué loco sea! Impresionante sea. Así lo que querés tener hijo todo al pedo, ¿verdad, Orly?
2: Sí.
0: Querés tener reposo.
1: Buen día, bicho, buen día. Ahí golpe ya se hizo la ligadura, porque está mal de vacaciones,
0: ¿sabes? Sí, impresionante, o sea. Qué loco, pea, o sea.
3: De ese caballo, de bicho.
0: Sí.
3: De ahí cuando pues, va a soñar, bicho, dando hotel de bingo, o sea. Y el de corazón, pobre. Sueño de bicho. Qué tal, qué tal, César. Qué puta, se va a pegar, pues, ajá. Y puse despertador, o sea. Qué puta, bicho.
0: Ese es el famoso tranquilo, pa. Tranquilo, paso, güere, tranquilo. Yo cuántas veces soñé que saqué la lotería, miles de veces.
4: Bichito Tatuca Pico, ¿desde cuándo hace milagros? Porque sin estar en su casa le embaraza a su señora. Qué raro, medio te parece, y ya vos.
0: La puta, vea, ya no vaya a ser más brujo. Qué bárbaro, o sea. Pero sí, fue papá otra vez. Es guatamina de calculasia. Pero bueno, el hombre siempre tiene fe y confía. La mujer lo que tiene la total seguridad de la criatura, pero el hombre siempre tiene que confiar nomás.
5: Orly, puede ser la música de Linkin Park. Gracias, man. Orly, puede ser la música de Linkin Park. Gracias, man.
0: Linkin Park. Vale, amigo. Ya te amo. Si no ponemos todavía tu canción para el mediodía, tranquilo, vamos a pasarle a Pati Orué tu pedido. A ver si Pati puede complacerte.
6: Buen día, bicho. Qué puto se abre en el programa. No es qué puta, qué puto se abre. Y eso es así, mamá. La mamá con 9 meses sufre con el bebé adentro y nosotros 18 años con el bebé afuera.
0: Sí. Ahí está.
6: Pobrecito Tatuca, fuerza Tatuca, fuerza. Ojalá te extiendan un mes más tu reposo.
0: Sí. No, Tatuca está de reposo. Ficha y reposo ya de compañero, o sea.
7: Un pecho caballo.
0: ¿Se puede?
7: Yo estoy mal.
0: A la puta. ¿Qué pa' te pasa? O sea, mira que nosotros el problema no queremos escuchar. O sea, andate a la M si querés contar tu problema.
8: ¿Cómo estás? Bateco, Orlando Cáceres. No, es Orlando Cáceres, Diego Martínez.
0: ¿Eh?
8: O Rivero.
0: ¿Eh?
8: Yo soy un hombre trabajador, bicho.
0: Sí.
8: Ahí estoy hace todos los días.
0: Sí.
8: Pero ayer a la tarde conocí la envidia. Pero una envidia sana te tengo, bicho.
0: ¿Por qué?
8: Y conocí tu nuevo rol de fotógrafo. Qué buena foto que le quitaste a la Sole, bicho. O sea.
0: ¿Qué? ¿La foto de Sole? No entiendo nada. ¿Qué pasó? Yo le saqué. Ah, mira por la foto de Sole. ¿Y qué tengo que ver yo acá? ¿Quién dijo que yo le saqué esa foto a Sole? Yo no. No, no, yo no le saqué esa foto, muchachos. Más puta vea sea. Che, llegué más la culpable sea. La puta, claro, total, el que tiene problemas soy yo, nomás lo siempre, ¿verdad?
9: Foto de bicho. Sol le dijo en su programa que vos le sacaste la foto.

0: estúpida de mierda esa tuya, ya. Deja ya de armarme quilombo, Soledad Cardoso, a vos te digo. ¿Qué puta, carajo? Tengo familia. Me está complicando la existencia, carajo.
1: No, ¿qué tenía ahí? Él no le sacó la foto, él le sacó la tanga nomás.
0: Nada, la
1: puta. Épico de él, va a sacarle foto.
0: Épico, joder, llego a nadie, Ina. Lo que cree la gente y lo que es la realidad, otra cosa muy diferente, ya. Ya, echa la foto y ahí en el estado de Palma dice que está. Qué puta sea. La gente agenda el número de WhatsApp de la radio y ya puede ver la foto. Qué puta le ha guardado a todo el mundo acá su contacto. Se fue ni a la puta, ni uno no ve la foto.
2: Dicho, ¿para qué eso, cachafa? Hacerte responsable de tu auto.
0: No. Yo me voy a hacer cargo de la cosa que yo hago, pero no de lo que yo no hago. Qué puta, a mí me están... Me está metiendo quilombo ajeno.
3: De bicho, Oriano, volante, vamos a ver esto. Le quiere sacarte
0: esta foto. Entren al Instagram de Sole, una de las fotos de su Instagram. Una foto muy linda, realmente, ¿verdad? Que está con lencería muy fina, roja. Y está de espalda la Sole. Esa es la foto. Pero en su Instagram van a encontrar la foto. Esa y varias más van a encontrar. ¡Qué puta sea! ¡A culo sea! ¡Qué manga de calentones y degenerados que son, será!
4: ¡Una sinvergüenza, bicho Rivero! O sea, ¡qué sí. puta dos mis ídolos vosotros también! ¡Te da problema!
0: ¡No será!
4: ¡Te da la problema! ¡Te va a mandar! ¡Sinvergüenza!
0: ¡No, sea amigo! ¡No! Le quiero agradecer por el concepto que tiene hacia mi persona, pero es muy errado. Pero crean ustedes eso, pero la realidad es otra. Qué bárbaro. O sea, muy alejado de la realidad estoy.
5: Bicho, ya tú con toda la pared no debes abrir la estado, que le suele decir, porque suele ver el estado del temprano y abrir, ah, topa más sol de caroso de vivera, de esa, de la cuore, o sea, hasta las cuallas ya, o sea. Eso es por culpa de bicho, porque el bicho es lo que le saca la foto y alza todo a eso.
0: Eso le dijo el azul lapa. Y yo ni saqué la foto. Ni sabía que estaba la foto ahí, ¿verdad? Ah, puta ya.
6: Papé y patita de motocarro, pelín chiquitín, sí, voy a sacarse a la sonda. Y le podemos sacar también así, o sea, le puedes sacar también así a la Yanni. Una foto así también sexy. En el estado del WhatsApp le alzó ella. Muy bien. Voy a ver el motel mejor a Bichín.
0: Ah, no. Qué loco. Ah, la duda, difícil ya. Escucha lo que es este tema, ya. O sea que fácilmente hace años que no escucho esta canción, Orly. A la puta, mi alergia al trabajo me agarró con todo ya atrás. A ustedes no le agarra alergia al trabajo, llegan a su trabajo y se descomponen.

0: Ceci pasó por la cabina de la radio y me miró mal como si fuera que yo soy el que le pago su sueldo y hace 5 meses no le estoy pagando. Así me miró. No sé por qué. Qué increíble sea. Decime la que hice algo para que me miren más. Yo no hago nada. Vengo, hago mi programa, hablo como esos estúpidos y me retiro. Eso es lo que yo hago todos los días. Y Ceci me miró mal como si fuera que le debo salario hace 5 meses más o menos. Ese es un día normal del Tobapucú de mi compañera. Y vos no entendés por qué te miran mal. Qué locura sea. Lo único que le pido a Dios es que le entregue un novio, un marido cariñoso, que le tenga bien a mi compañera. Por lo menos para que a nosotros no se nos mire mal, ¿verdad? Y de eso los perros decían, qué puta, cómo quiero tener compañera. Yo decía eso también. Ay, Nacer, a la mañana, todo puro huevo a la mañana. Tenemos compañera.
1: Chao.
0: Orly me mira de forma más tierna que Ceci. Y yo le miro y le digo, va, hablando de problemas, le digo. Qué puta sea. Al final, acá entre los muchachos nos miramos de forma más agradable que con la compañera. Ay. La Ruli viene y te mira mal. Ceci llega, te mira mal. Yo calculo que son lesbianas estas dos y que ya le gustan las mujeres y que odia. Le odian a todos los hombres. Eso calculo, ¿verdad? Es la única deducción que tengo. Se volvió lesbiana y hoy, mañana y siempre le van a odiar a los hombres. Entonces llegan y nos miran mal. Yo me quedo pensando que tu señora te mire mal, como vos decís, bueno, entendés por qué tu señora te mira mal, tu lapa, ¿verdad? Porque hiciste esto, te mandaste esta cagada, aquella, ya, sabes todo. Pero vos no tenés vida social con tu compañera más que compartir un ratito a la mañana o a la tarde, te fuiste.
1: Chao.
0: Qué locuras. A ustedes no les pasa, muchachos, que llegan y todo a pucú de su compañera, o sea. Qué puta sea.
2: A ver, bicho, qué capacidad de sobre la huele vaya, o sea. Si vas a casarte conmigo, tenés que atender las consecuencias de eso. Porque bicho es mi amor, hey, bicho.
0: ¿Quién dijo eso? Qué puta, yo le voy a demandar a esta tipa. Esto me van a echar y nada de mi casa a este ritmo. La paternidad, cuestión de fe, bicho. Hijo, él lo sabe. Dice, qué grande. Saludos para Rey Miranda. Qué quilombo, o sea. No, él estaba en cama y nada. Está de reposo. Porque su señora tuvo cesárea. Eso a él le generó mucho estrés. Anda, tuca. Entonces, él está en la cama, o sea. Está apenas y nada. Apenas me dijeron que está. ¡Qué imbécil es de Tatuca!
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0: nieve. ¿Eh? Tus labios que pronuncian palabras que no duelen.
1: Sí.
0: Mamá, tal vez preguntes.
1: Ya.
0: ¿Por quién digo estos versos?
1: Ya, amigo, espectacular.
0: ¿Y qué mujer consigue
1: listo
0: reunir tanta virtud?
1: Espectacular, justo.
0: Te lo diré cantando.
1: Quería que canten.
0: En todo el universo.
1: Gracias.
0: ¿Quién
1: ya
0: puede
1: está, ya
0: ser tan bella?
1: Ya está, amigo.
0: Oh, madre, sino tú.
1: Sí. Ya está, ya está, ya está. Guapo, guapo, guapo.
2: Sería.
1: Un martereíce a un

0: sea. Qué difícil, qué difícil, compañero. Vamos a organizarnos.
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0: De la cor, en serio me decís.
1: ¿Qué de eso cuál? Dos rosas.
0: Ya está, amigo.
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0: No canten, amigo.
1: Dos
0: ya,
1: ojos
0: ya.
1: 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Más dulce
0: Listo.
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0: Listo.
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0: Ya está, ya. Espectacular. Espectacular. Gracias al oyente por cantarnos, o sea. ¿Quién pico pidió que se cante en la mañana, o sea? Mucha fuerza, bicho. Yo también tengo compañera toda Pucú acá en la oficina. No es fácil, dice. Gracias.
2: No, está cabalo, ya, ¿eh? Está bicho, ya, ¿eh?
3: Yo la peste, ¿eh? En voz cuyina mi seis, caballo.
0: No, no, no, no, no, no. No, no, no. Ah, la puta, o sea. Hola, bicho, ¿qué tal? Dice, te quiere comer la Ceci Capesi, te mira mal y Argel de Usetad, vea, dice. Qué puta, Nancia. Eso es lo menos probable, ese caballo, de lo que ocurre, Ina.
4: Hola, bicho.
0: ¿Te fue?
4: Chao, bicho.
0: Dale, amigo. Gracias. Gracias por el saludo, gracias.
5: Oh, Rulia, oh, Rulia. Nada en el micrófono,
0: ¿eh? Pure, vea, sea. Martes, señores.
6: Dulce audio, bicho.
0: Espera que, espera que.
6: Chao, pey, bicho, mate coyo. Y tener razón, o sea. Ah, para que te encargado. Se encopró, ¿verdad? En curtiembra, yo ya va, po. Tercerizado, sí. Legalmente.
0: Sí.
6: Pero donde y cuando topé de la cuña, a Uber, ya va a amargar, o minar a ojo, era.
0: Ahí está.
6: De Guajea era con dejo a tembondo, ¿no? ¿Oíste?
0: Sí.
6: Ayer sí que le pregunté algo y ya gema esa. No le ponía a hablar, o sea.
0: No.
6: Será Bioamba, era inmundo, o sea. Será Bioamba, caseto y yo.
0: Y no sé qué puta es lo que le pasa. Si tiene, no le viene bien. Y si no tiene, le falta. Era inmundo, o sea. Yo le pregunto a mi compañera, ¿qué te pasa? Nada. Nada. No, Chucky, Chucky. Ya. ¿Te pasa algo ahí?
7: ¿Por qué, peo?
0: ¿No? Qué puta sea. Yo tengo más voz suave que mi compañera. O sea, no te pregunto, hermano. No sé, te vi así un poco. ¿Qué puta voz será? No, no. Esta es mi cara, hey. Oye, mira, core. Mira, core, o sea. Ah. La duda, o sea. Bicho, tu lama mío es celosa. Dice, la verdad que no, no es celosa, pero tampoco podemos estar así poniendo cosas que yo no hice hacia mí, ¿verdad? Eso ya es cosa del loco.
8: Bicho, de verdad no hay problema, es picante o bestia, a ver. Mi cuñado me va a poner 10 veces y dijo, anda ya por si para mandar de para el ojo a pucunde.
0: No, no es así. Ah, la otra, ya. Ahí está, así estaba, dice. Así le sacaste, dicen los oyentes, dice. Claro, acá me envían diferentes fotos de las soles. Yo no creo, ya que vos tenés familia, bicho. Totalmente, totalmente. Así es, querida oyente. Te agradezco el concepto. Acá pues son todos unos mal hablados. Ñere, Ison. Ese fue el tema. Bicho, ese que dijo que su novia le puteó por ver la foto de Sole, decirle a su señora que no se preocupe, que Sole nos mira, pobre Tone, como nosotros. Máximo, una manuela nomás le vamos a dedicar a Sole, dice. ¿Y qué pico tiene que miren la foto de Sole? A la puta, o sea, está bien, yo, que tu marido mire la foto de Sole y diga, la puta, mira qué linda mujer. Hay que apreciar, ¿no? Las cosas lindas. Como si fuera que te va a dejar guagua, y se va ahí con Sole. Eso no decide, él decide Sole. Eso es otro tema ya, Dios mío, o sea, ¿cómo vio por fotos se van a enojar la señora cuera? 2026, ¿no? Estamos para armar quilombo porque tu marido mira fotos de mujeres. ¿Y qué querés que mire? Fotos de hombres, pico.
9: Ape, bicho.
0: Hola.
9: No, mi amigo. Las mujeres son argeles en su trabajo porque no quieren que se le tante, porque arriero hay memeores coi de bueno. Compañero de trabajo. Por eso son argeles. A mí que no hay churro pa' irte. Cuénteme, baila y buena. Saberlo, bicho.
0: Sí.
9: Tema. Vende va y caca, me puedes hacer así, Argel. No,
0: y ese es el tema, pues acá estamos llenos de arriero ahí, hizo web. Pero ¿sabes qué? Por lo menos café tenemos, más yo buena onda somos, o sea, por lo menos, vea, o sea. Excelente ambiente laboral va a tener con nosotros. Todo el tiempo estamos buena onda, o sea. Ese es por lo menos a nuestro favor, Orly. Buena onda somos nosotros, o sea. No tenemos plata, no somos churros, pero te vas a reír con nosotros.
4: Yo, si aún te acuerdas, hacerla solo, yo quiero hacer como vos hacés nomás. Utilizarle cada fin de semana, descuerearle, ¿sabes?
0: Qué puta los perros. Ah, legal te digo, café, porque mi compañero era así también. A Pikachu, ya yapota, dice. Arriero, pero vamos Pachu, dice. Ah, mira, poco. Esto me dice un oyente, che. Ah, le solucionó su tema. No, gente.
7: Traele a Podaca a hacer ese bicho.
0: Che.
7: El bicho de Podaca, ve.
0: Sí. Le voy a traer para darle solución a su problema. O sea, qué bárbaro.
10: Y vos decías, sí, bicho, pues ya es picama su dedo. Por euro mañana me mandé de picama su dedo.
0: Qué bárbaro. O sea. Controles y puesta al aire.
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0: Arrancamos el mejor día de la semana, el martes de nostalgia.

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1: Sí, señor, esto es Palma en este día martes, martes por Haití. Dicen que el viernes baja la temperatura. Así que vamos a estar esperando el viernes fresco, pero hasta el jueves por lo menos temperatura bastante agradable vamos a tener.
2: Na pepe. Llega tu bicho ahí en diligencia. Na pepe. Puerta ese caballo hacia marcando territorio de Yaracó, me maré. En el gallegato me dieron más aero batalla, igual. Es picado, ¿viste? Ya ni al huello, pero sole me cora ese. Realito.
1: Nos sacamos una foto nomás. Hola, Ruli, buen día. ¿Cómo te va? Nos sacamos buen una día, foto bicho. Con Yanni. Ahí está la foto.
3: ¿A dónde?
1: ¿Qué de mal?
3: ¿Dónde está la foto?
1: Ahí está la foto. ¿Cuál es el problema? No, no tiene nada malo sacarte de foto así con tus compañeras.
3: Pasa que, ¿cuándo fue la última vez que te expusiste así con una foto con alguien de tus compañeras?
1: Y con Yanni nos sacamos varias fotos ya nosotros.
3: No, con Yanni. Pero
1: varias.
3: No, y con otra compañera te pregunto. No sabes, ¿viste?
1: Espera, no me acuerdo cuándo salí en la foto con mi compañera, que no les veo más.
3: No, ¿qué no le veo? Bicho, vos nunca querés salir en la foto, por favor, te pido.
1: Dios mío.
3: Eso es muy sospechoso.
1: Es sospechoso,
3: espera, vos a esa hora, ¿qué hacías acá?
1: Y yo llego antes de las 9. ¿Cuál es el problema?
3: Eso es mucho antes de las 9.
1: No, este es cerca de las 9, ¿verdad, Orly? Sí, se viste.
3: ¿Qué vas a hacer en la radio tan temprano? Encima, no anda más tu cocina, no tenés más tu huevo, nada que te pueda llamar acá.
1: No. Bicho, saludale a Ceci, mi amor. Darío, soy conductor de Bol, dice, ahí está.
3: Legalmente, ¿por qué saliste con ella en la foto?
1: ¿Y por qué salimos en la foto? Vamos a salir una foto, dale, vamos a salir una foto, dijimos.
3: Vamos a salir una foto.
1: No, contigo no voy a salir ninguna foto, Rolly. Por plaga, porque me está molestando.
3: No te estoy molestando.
1: Ah, claro que me está molestando.
3: ¿Por qué la gente piensa? Y por eso.
1: Pero la gente coinventa.
4: Bicho, bicho. Y vive tiñenga, bicho.
3: Me dio calor.
4: Uno no debe comer donde cagas, y
1: bicho. Ay, puta. No.
2: Ve, bicho, hubo bien de coyani en va. Hubo la oye, te llevo la madera, pero ya se llama el tiempo. Todo es por ya guarapo. Es un paitero.
1: No. A la puta. ¿Y ustedes, vio, no llegan un poco antes de la hora de entrada a su trabajo?
3: ¿Quién llega antes?
1: Y yo llego.
3: Por favor, y bueno, por algo.
1: A la puta.
3: Algo te trae.
1: Está mal ahora. Por favor, descuéntenme porque llego antes de mi hora. Descuéntenme.
3: Que levante la mano el que quiere llegar antes de su hora porque demasiado ama su trabajo.
1: A la puta.
3: Que levante la mano. Los perros llegan tarde, no.
1: No, hay mucha gente que llega antes de su horario.
5: Bicho, sí, demasiado algo. Tóxica ya la Rulini, no disimula más que está celosa.
1: El colmo
5: ya. No le da más nada, ya por eso es así.
1: No, impresionante. Puta cosa.
3: No estoy celosa, estoy sacando conclusiones.
5: Antes de su horario.
2: Bicho, al que madruga, ya ni le ayuda.
1: ¡Vendemos, Ruli!
3: La pinta, bueno.
1: Se deja arma quilombo.
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1: A ver, bicho, saludos a Tatuca que está de reposo y a la Ruli desde Madrid, España. Dice que grande, riquito. Fuerte abrazo. Tatuca pues está de reposo porque su señora tuvo cesárea y él está de cama. Su señora ya está activa, pero él está...
3: Él
1: agarró un estrés.
3: Ay, Dios mío.
1: ¿Viste? Es el estrés de... ¿Qué sé yo?
3: Postparto.
1: Ya viene, ya... Estrés postparto le agarró a Tatuca.
3: Por favor.
1: De reposo y telo está él.
3: ¿Dónde está su macho alfa, lomo plateado? ¿Qué pasó?
1: No, pero el hombre también puede tener un estrés postparto.
3: Dicho, por favor,
1: claro.
3: ¿En
1: serio? Él le agarró. Ahora yo también tengo la culpa porque le agarró el estrés por posparto.
3: ¿Y vos le comprendés a tu caballo?
1: No, y si le agarró, le agarró. ¿Qué te puedo decir?
3: Y mientras Orly acá hace
1: y
3: la guardia.
1: Y Orly que trabaje. Él cuando trabajaba, lo tanto tampoco. Que le haga el aguante, Orly, Dios mío.
3: Orly, ¿vos cuándo vas a tener
1: posparto? Tatuca tiene todo el derecho de estar con estrés.
3: Yo también tengo estrés.
1: ¿Vos? ¿Qué puta vos vas a tener? Vos le estresás a la gente, vos no tenés estrés.
6: Mito. También vos celos a Maruli ahí.
1: Sí.
6: Vende Picasso y luego que cansó un otro
3: té. Claro. Y si no, no, mi espanta marido es así.
1: Sí, vos tenés estrés, te sobra en tu casa estrés. Vos subí a tu auto y traes y repartí por acá.
3: No,
1: sí. Mentira. Sí, impresionante el estrés que vos tenés y dejás por todos lados.
3: Mentira, no sea.
7: Luli. Ni la señora de bicho le crea problemas y nadie, o vos le vas a crear problemas y nada.
1: Claro.
7: Qué loco,
3: señor. Pero qué loco.
7: Eso depende de Ruli ya.
1: Ahí está.
3: Eso me pregunto. Hay
7: que buscarte a un novio de Ruli urgente.
3: No.
7: Así le deja en paz, bicho.
1: Qué puta sea. Ahí tuviste razón, ¿qué? Querido oyente. Ni mi señora a mí me consulta nada, ni me exige nada.
3: Bueno, pero bicho.
1: La Ruli es de hoy con jata.
3: Vos me preguntaste. Vos me preguntaste y yo te di mi opinión.
1: Yo
3: ¿desde
1: no sé lo que es que se me moleste.
3: Bicho Riveros.
1: Yo no hago nada malo.
3: Busca en tu galería.
1: Ahora, el que nada debe, nada teme. Pues claro. Yo no tengo problema.
3: Y vos preguntaste.
1: ¿Qué?
3: Busca en tu galería la última foto que saliste con otra compañera.
1: Con no, Sole, yo me había sacado foto también.
3: Hace
1: con Patti, con Ceci.
3: ¿De qué años?
1: Con Nadia. Y lo que pasa es que hace rato no le veo a esas compañeras. Y a Ceci le veo, pues Ceci me mira mal todos los días. Entonces, ¿qué? Yo me iba a sacar foto con Ceci.
3: Y a Patti también le ves si termina a la misma hora que vos.
1: No, yo me voy.
3: O sea, ella Patti empieza
1: llega...
3: y vos terminás.
1: No, yo no me cruzo
3: no
1: con Patti.
3: No se sacan fotos.
1: Con la basquetbolista no me ando cruzando. De ministra de turismo, Patti pasó a ser basquetbolista ahora.
3: De deporte ahora.
1: Sí, salta alto, me dijeron. Anda haciendo unos cuantos clavados, me enteré. Avísale, vos, que me enteré que anda haciendo clavado, salto alto y triple, dice que mete. Sí. Triple le mete, dice. ¡Golosa!
3: ¡Qué bárbaro! 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
1: ¿Sabes qué voy a hacer? Le voy a pedir a Patti que hable con su chongo. Y que que el chongo de Patty le presente dos basquetbolistas, uno para vos y otro para Ceci. Porque Patty se anda riendo todo. Patty se anda riendo todo al pedo ahora que está con un basquetbolista.
3: Le veo muy linda.
1: Entonces, ¿en serio? Necesitamos dos basquetbolistas, Patty. Habla con mi amigo Biche. Biche, ¿verdad?
3: No sé.
1: Algo bicho. De bicho.
3: Algo de bicho.
1: Algo de bicho. Sí. De decirle que necesitamos dos basquetbolistas más. Uno para la Ruli y otro para Ceci.
3: Las dos somos de 1.5 metros.
1: No importa. Ana, tráeme dos basquetbolistas más. Vamos a completar acá la alegría en la radio.
3: No. ¿Sí? 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
1: Saludos a Jacqueline, a Catherine, Fabián y la señora María Esther de Café Cops. Todos los días escuchan, dice el programa. Gran saludo. Bicho, mirá vos, hacerle que declare, dice a la puta Ruli. Mirá vos esta foto que me llegó de vos.
3: Nada que ver.
1: Qué loco.
3: Basta con su inteligencia artificial.
1: Hija de puta Ruli. Regenerada.
3: Basta, no.
1: Me llegó una foto de la Ruli.
3: Dejen de inventar, por favor.
1: Sos una degeneradita vos.
3: No. Eso no es verdad, bicho.
1: Qué loco.
3: Basta, no, es cierto.
1: Basquetbolista la tema. Dice, sí, ese es el tema. Yo tengo varios amigos que me preguntaban por Pati. Ahora le están metiendo básquet. Están practicando básquetbol. Sí. Espectacular. Gran saludo para los futuros profesionales basquetbolistas.
7: Con razón, Ruli, está soltera. Nadie te va a aguantar, Ruli, así ya.
3: ¿Cómo, pico?
7: Bicho, que no es nada de vos, le celas, sino que es tu novio. ¿Dónde está?
3: No,
7: robando,
3: le estoy celando, le estoy felicitando.
7: Va a terminar sola, Ruli.
1: No, está luego sola.
8: Bicho, va que bolito ya agarrado, Pati con morocho ya agarrado. Y mía con tres piernas, la vamos hasta su hija. Y quien más atravesado, ¿entendés? Fue quien más llegará a ti, rubio, ojo verde. Ah, la puta.
1: La puta, o sea, seguimos disfrutando de la música hasta el mediodía. Martes de nostalgia.

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2: Esto es Palma, hasta el mediodía, el martes de nostalgia, al mejor día de la semana. Hola, bichito, mi corazón, te envío un beso enorme y un abrazo fuerte. Quisiera contarte la historia de mi mamá, de la persona que me cuidó y me crió sola hasta el día de las madres. Le hice mombú, dice. Yo nací el 15 de mayo, justo cuando ella quería farrear por su día, dice. Ay, no entendí que me puso ahí al final. Mira, un poco, un besote para tu mami, Belén. Bicho, pasa al tema. Te hice una promesa, por favor, dice. Para Natalia Vergara, Alexander te saluda desde Sanlo. Gran saludo. Hola, bicho. Soy Mario José Mendoza Caballero. Siempre te escucho. 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
3: 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Hoy estamos día martes, ¿verdad? 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
2: Buen día, mi amor, ¿qué tal amaneciste, mi cielo? Yo bien, porque al fin te puedo escuchar otra vez, bebé. Dice, te amo, mi bicha, al mediodía. Me voy a verte, mi amor, dice. Hola, Miriam, ¿qué pasó de vos tanto tiempo? Hola, bicho, a ver, un papo forrado de termo, dice Aro Endura, vende programa. Somos fiel oyente de Palma, desde Itá, Juan y Eli. Gran saludo a estos guapos. Están haciendo el termo forrado.
4: Hola, bicho, ¿qué tal? Acá mi abuela está cocinando poto queso.
2: Ah, qué rico.
4: Le regalé cocina.
2: Beso.
4: Olla, hervidora.
2: Beso para tu abuela.
5: Bicho, bicho.
2: Señor.
5: Rulibio me puede cantar cumpleaños feliz.
0: por mi cumpleaños, por favor. 44 pirulos cumplo. Sí. Soy Cristian Cadena de Villaliza.
2: Ahí está para Cristian, mucha felicidad.
3: Felicidades, Cristian, que los cumplas feliz, que los cumplas feliz, que los cumplas, que los cumplas. Que los cumplas feliz.
5: Ya he dicho, y pesado como está caro, y con retasa, y con hacer. Yo me he dicho, ya, pues supe, porque y pesado y está odioso, Luisa. Por eso no le dejé, Luisa. 15 días andaba cuando ese bicho. De esta, Luisa.
2: Ahí está.
5: Cure Carlos y Tessa. Y pensaba cómo anda caro, Luisa.
6: Hola, bichito, ¿qué tal? ¿Cómo estás?
2: Hola.
6: ¿Cómo están? Hola, Ruli. Quiero dedicarle Niña Bonita, que es una música vallenata. A mi hermana Paola, que hoy está de cumpleaños. Un fuerte abrazo y un saludo, un abrazo enorme desde Paraguay hasta Madrid, donde ella está.
2: Ahí está, gran saludo a los paraguayos por Madrid. Vos ya vendiste todo, Ruli.
3: Sí, señor.
2: ¿En serio? Yeah. Andás rapidita.
3: Muy eficiente.
7: Hola, bicho, ¿qué tal? ¿Cómo Hola. Estás, mi amor?
2: Hola, mi vida.
7: Bicho, vení, vamos a comer por otro que se coma mandioca.
2: Qué rico.
7: Acá te esperamos en la cantina de... Héroes de la patria del Duque.
2: Ahí está.
7: Besos.
2: Besos, mi vida. Esta cuña guapa. Qué temazo. Qué temazo, Orly.
8: Vamos, bicho, mate codo, malate mañana. Ángel Charlie, bicho.
2: Justo estamos.
8: Saludos a todos los aguateros, reparto 65. Come gora.
2: Sorecia.
9: Bicho, le visto a Pati y está más alta ahora.
2: Sí.
9: La pinta ese que salta mucho le viene bien. Sí. Está más alta ahora.
2: Ahí está, ahí está. Empezamos a este tema. Salimos con Los Ángeles de Charlie en el martes de nostalgia.

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1: Sí, señor, día martes, buena música en la frecuencia bailable con las mejores recomendaciones comerciales con la Ruli.
2: No me gustó tu foto porque vos con Gianni te reíste. Y vos conmigo no te reíste.
1: Lo que pasa es que me obligan, pues. Me obligan a sacarme foto contigo.
2: No te obligó nadie, te pedí, saliste y tu cara toda pucú y después criticar por nosotros.
1: Me están obligando a sacarme foto contigo, Ruli.
2: Acá está la foto, encima, nada que ver. Mira la cara.
1: Aura y Laura, dice. ¿Qué? La gente ya está comentando. Qué bárbaro.
2: Esto es muy injusto, gente, encima... No, vos con todo acá en esta primera foto y yo guau ahí conmigo, vos saliste para ese. No.
1: La bota, Rulisha.
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3: Hola.
4: Puta cosa, dicho, o sea, ni que me envíe coma esa, ahí se lo saca acá, ¿de ella?
1: No, desastre, esa. Besarse con esta señora.
2: Mira, anda la foto, amigo.
5: Yo pensé de Luli Bañito de Mollerazo, le hice los sismos.
1: Yargel, no es celo, pide ahí nomás.
2: Mira, no poco la foto.
6: No te voy a ir hablando de eso, se empecé y que por otro y sí, estábamos buenosas.
1: Por otro. Ya miro, por otro de sapo.
7: Buen día, ¿qué tal? ¿Cómo andamos? Ya empezamos con la toxiquería.
1: Sí.
7: Ruli, calmate, na Ruli. Estamos bien coja, yo mantengo ahí la cámara y tú.
2: No, sí,
1: señor, ahora viene bichito, saludos, Ruli desde limpio, dice. Te extraño, Ruli.
2: Acá estoy. Yo soy tu compañera todos los días y no te reíste conmigo.
1: Te extraño, mi amor, bella, mi corazón, mi vida. Pues, siempre te amaré, mi Ruli hermosa, mi princesa bella.
2: ¿Qué?
1: Tú eres una guerrera, que Dios me lo cuide siempre. Con tus sueños te quiero muchísimo, mi niña linda. Ay, pues, puta.
2: Está inventando.
1: Firma JC. Te trabajas. Tú eres JC. Mentiroso. Acúñame, compañero. Y en su foto de perfil le tiene a Sole Cardoso.
2: Hombres, viste cómo son.
1: De tarde, donde sea. Foto de perfil, Sole Cardoso. Sole Cardoso, foto de perfil.
2: Ya sabes que bicho mira tu foto de perfil.
8: Ruli,
1: ¡Cierto!
3: Este momento está bicho querido que voy a la patucaste ya a las dos ahí.
1: ¿A patucarte, ahora?
3: Sí. Y luego le viniste y le cambiaste por la Yanni. Hoy cojo a Pucucante, bebé. Bicho.
1: ¿Ustedes se acuerdan que antes se decía a patucar?
2: No.
1: ¿Sí?
2: ¿Para qué?
1: Y a patucar es... Ese es el apatucar. El apatucamiento. Hace mucho no escuchaba apatucar. Es de un TVT mundial esa palabra. Apatucar, vende por Rulli. Y apatuca más.
2: 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Y también les quiero recordar, ¿vos alguna vez le llevaste serenata a tu mamá, bicho? ¿Cuándo?
1: Yo le canto a mi mamá.
2: ¿Vos le cantás a tu mamá?
1: Ay, desastre.
2: Pero a la mamá le gusta igual. Desastre. Sea como sea, a la mamá le gusta todo. 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Por ejemplo, ¿qué vos vas a contar tu mejor anécdota con tu mamá? Yo, por ejemplo, voy a contar que una vez le dije a mi mamá que me iba a ir...
1: ¿Esa vez que te escapaste con un vecinito?
2: No, me escapé con un... En la casa de mi amiga fue. No, fue así.
1: Claro, ahí le apretaste a tu vecino.
2: No, vaya a cambiar.
1: En lo de tu amiga. Te encontraste con tu vecino y le apretaste todito mal.
2: Yo le dije que iba a
1: dormir. Y te pilló tu mamá.
2: Y me pilló al ligado.
1: Hola, bricho. Hola, bicho. Mi bro, camino al Chaco a visitarle a las... Y no, pues, amigo. A la puta. Ya vendiste todo, Rulín.
2: Quizás.
8: Hola, bichi.
1: Tirasores.
8: Le he dicho, ¿cuánto te falta para el Mundial, ya?
1: Para el Mundial, menos de 40 días ya falta. Estará en 34, 35 días, más o menos, estará para la cita mundialística.
9: Oye, ya la muesa y celosa la Rulín, será. Pero bueno, bicho, ahora se levanta temprano porque el que duerme no conquista.
1: Claro, ese me enseñó Yanni. El que duerme no conquista,
2: por eso
1: me dijo.
2: Vos madrugas.
1: Claro.
2: Acá quieren un saludo tuyo.
1: Saludo para Miguel Ángel.
2: No, Arturo Sayas. Todo lo que vos estás leyendo, deja.
1: Estoy con mi hijo Miguel Ángel, dice Arturo Sayas.
2: Bueno.
1: Escuchando la radio, dice, gran saludo. Hola, bicho, esa frase era de Nicanor, dice, ese apatucar. Ah, mira, vos, me olvidé telo de esa frase. ¿Hace cuánto que no escuchamos esa frase ya? Su vecino que vende empanada en la esquina es lo de su mamá, dice.
2: Nada que ver.
1: Parece que vos la apretaste. A la puchao. Ni no, tu vecino
2: no,
1: se saludan de vos.
2: Venta de empanada en la esquina.
1: Dale. Seguimos en el martes de nostalgia.

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1: Sí, señor, Esto es Palma hasta el mediodía en este martes de nostalgia. 28 grados la temperatura actual. Hasta el jueves dice que vamos a tener tiempo bastante agradable y el viernes se viene el frío con todo. De bicho, a mí me gustan los problemas, por eso me encanta la Ruli, dice. NN nomás porque Lapa escucha el programa, me dice. Ah, dale, listo, espectacular.
2: Pero yo no soy problemática.
1: No, no, no, por supuesto que no.
2: Solo digo lo que pienso.
1: Hola, bichito, mi amor, y Ruli, la diosa. Full, estamos escuchando el programa Necesito de Ti, dice Rosana, el tema. Hola, hola, hola.
3: Qué puta, la Rulico piensa que es aceite de oliva.
2: Soy
3: extra virgen.
1: Sí, no olvidaste.
4: Ay, tú, ¿me fue? Ve, a ver, Madrid, ese a. Y caso y te. Mira, estoy bañando y me iba a llenar Torre y qué cámara.
1: Sí, señor.
4: Va, y nada. Con el amigo Marcelo y el amigo Kikim.
1: Ya, listo.
4: Hola, Marcelo. Ya, vale, nostálgico. Y este ya hay nada.
1: Sí, es Marte Nostalgia. Vamos a salir con un vallenato, pero mundial, Orly.
5: Dicho, vamos para hacer, Orly, una vez, mi deseo. Ay, para hacerlo, es que vamos a apoyar
1: a Machi. Ah, la puta, sí, no, chica, yo escribíle nomás ya a sus redes. Vendemos, Orly.
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1: Hola.
6: Caballo, caballo, mateco, mateco. Hola, hola, hola, hola,
1: hola. Hola, hola, hola, ¿qué tal? Hola.
7: Amigo, no, la Ruli na hey, amigo. Por el mal no interés, la Ruli.
2: Dejen de ser así, varones. Los varones no tienen que hablar de las mujeres.
6: De bicho. Bate, copio la Ruli, hoy coyo. Yo, ¿cuánta yo?
1: No, Shenda y Quain, va, bebé, che callo.
8: Bicho, mate, coyo.
1: Tranquilo.
8: Ya estoy yendo una vida sin ti.
1: Listo, ¿cómo pico Navidad sin ti? Esperamos ahora que escucho bien Navidad sin ti, me falta mucho.
5: Yo quedo pendiente del tema del trío, nunca hicimos la Ruli.
1: No, no se armó el trío, Ruli.
2: Necesitamos compi, músicos profesionales.
1: Yo voy a traer uno.
2: Profesionales necesitamos.
1: Sí,
2: porque si no, no va a salir.
1: Tengo.
2: ¿En serio qué te estoy diciendo?
1: Sí.
2: 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Vos tenés que saber cantar en armonía para hacer un trío.
1: Vamos, no es así, a hacer,
5: no, vamos. Pero yo no canto, pero le voy a dar el micrófono a la Ruli. El trío.
1: Vamos a meterle, vamos a meterle. 28 grados, calentita la mañana, más o menos caliente. ¿Vos qué tal estás?
2: No, a mí me gusta esta temperatura.
1: ¿Te gusta la temperatura caliente?
2: Es bueno.
1: Ahí está con la Ruli caliente en la mañana de Palma. Sigue el martes de nostalgia y este vallenato ha pedido los muchachos.

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1: Así estamos llegando al final de esta edición martes, martes de Nostalgia Controles. Y puede estar al aire Orlando Romero, DJ Fiera, en la voz comercial La Ruli, quien les habla y se despide. Bicho Rivero, se remedio tu corazón. En minutos más, Patricio Orue, haciendo Dale Palma. Chao, grupo.

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1: ¡Aló! ¿Pero cómo están? Sean todos bienvenidos. Estamos arrancando esta edición martes en Dale Palma.
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1: ¿Pero cómo están? ¡Aló, aló, aló! Este es tu tema, Orly. Llegué y le pregunté a Orly. ¿Cómo estás, compañero? Como Wisin y Yandel, me dijo.

0: Ahí está. Hambre y sueño. Cortana, esa partecita nomás, pues le dije hambre y sueño, ahí está. Así, si ustedes tienen hambre y tienen sueño en estos momentos, están como Wisin y Yandel también. Sí. Bueno, ya está. ¿Cómo adivinaron? Tenemos hambre. Sueño no sé, porque te quiere agarrar medio el piracuto a esta hora y más. Todavía si comiste todo recién, estás en la oficina, estás en el colectivo, estás por la calle y, o sea que, hambre y sueño. Bueno, así está Orlando, pero acá vamos a levantar la cosa. Orlandito Romero, DJ, acompañándome desde controles, 24 minutos de las 12, en este mediodía, hoy día martes 5 de mayo.
1: Nosotros seguimos creando. Mi vecinita le gusta los mangueitos.
0: ¿Vos cómo estás? Pregúntame. Como la vecinita.

0: vecinita. ¿Ah? Y bueno,
1: la vecinita tiene antojo.
0: Quiero comer, tengo antojo, quiero comer morir. No, nada. Ni practico, ni practico. ¿Ah? Es momento de sequía. Pero no se le puede contar nada a ustedes. Nada, 25 minutos de las 12. Qué lindo día. Está hermoso el clima, díganme si no. 30 grados la temperatura actual. Una máxima prevista para hoy de 32 graditos. A disfrutar de estos últimos días de calor, calor, calor, porque bueno, después ya a esperar al veranillo de San Juan, ¿verdad? Pero que seguramente va a pasar un tiempito, porque vamos a tener después descenso de temperatura, vamos a tener para el próximo, ya este fin de semana, temperaturas por los 10 graditos de mínima, va a estar lindo de igual manera, no marcan lluvias, ahora sí para más o menos entre este jueves y viernes. Sí, vamos a tener un poco de precipitaciones para que luego ya se dé ese leve descenso de temperatura. Bueno, ¿cómo están ustedes? Ayer no leí nada, no les escuché, no abrí un solo mensaje. Ayer lo yo, o sea, vino mi cuerpo, no. Vino así, ni mi espíritu no estuvo presente ayer. Sí, perdón, bueno, era lunes. Háganme el aguante. Hoy sí quiero saber desde dónde nos escuchan, qué están haciendo mientras nos escuchan, qué están comiendo, por ejemplo, buen provecho. Todo esto a través de nuestro WhatsApp.
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3: Hola, Pati, ñandú la fangui, ñandú fangui.
0: Hace mucho no escuchamos fangui. ¿Eh? No, hay más nada, me dice Orly. ¿Qué tienen de funky? Este, vos sos de Ciudad del Este, por la duda. Y famoso con Pedro Juan en Ciudad del Este, lo que más quieren escuchar funky. No sé, última verdad, más verano, eso es lo que la gente con el funky. O cuando hay algo nuevo de funky, ¿verdad? Buen día, me dicen por acá, vamos a almorzar pescado. ¿En serio? ¿En serio? ¿Tipo chupín, tipo caldo o a la parrilla? ¡Ay, qué rico! Dorado a la parrilla con, ¿viste? Esa salsita así. ¡Ay! ¡Pásame! No, odio esta música. Horrible. Me da dolor de cabeza.
4: Hola, Pati.
0: ¡Ay, John!
4: ¡Más, Pati, eh! ¡Más, eh!
0: Jamás, ¿dónde? No, me bailo, me pone esta música. ¿Qué es lo que me envías, Julio César? ¿Qué es lo que me envías? Mira, todito. No voy a más abrir tu conversación, Julio César. Desastre lo que me estás enviando. ¿Qué dicen? Por favor, escuchen. Ese es el ruido de una costilla ancha que se está cocinando a fuego lento. Ay, o sea, qué rico, buen provecho. Bueno, vamos a dar inicio a esto. 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Pati, mandando saludos, estamos tomando tereré acá en casa. Hola, Ale. Hola, Paulino. Hola, Nando. Hola, Don José. Qué gusto desde Areguá, hermosa ciudad. Qué lindo. Yo quiero ser uno de ustedes. Quiero estar ahí tomando tereré con ustedes y escuchándome a mí.
4: No te vayas, no,
0: no, no, no. No estoy bien, estoy, hoy estoy muy pirepora.
5: Ah, se mandó. Ah, ¿eh? Mejor tortilla me voy a vos. No seas tonta, tonta, tonta, tonta.
0: ¿Con quién este está hablando? No, le prometo que pero yo vi el video, no es que me enviaron el audio. Yo vi el video, vi con mis propios ojos. No, yo ya no creo más en absolutamente nada. Quiero ver para creer, es la cuestión, no elijo creer y eso. Veníamos a comer, dice, ¿qué es esto?
6: Pati, vení, vamos a comer. Pati,
0: ¿qué vamos a comer?
6: Mandió guisores.
0: Ah, un guisito, qué rico, buen provecho. Un puchero de pescado, dice que le están bajando por acá. Qué rico. No, ustedes piensan que yo iba a creer que ese era el sonido de una costilla. Yo, hoy en día, para que me van a seguir mintiendo, pero... así nomás, yo cuando hoy en día, o sea, que si creo ya es porque quiero creer, no vaya. Entonces, sí, dale.
7: Hola, ¿qué tal, Pati? Me encantas, te amo.
0: Hola, Isaac, ¿cómo te va? Hay mucha gente comiendo asado. ¿Qué pasó? ¿Cobraron recién?
8: Pati, me acuerdo de la asada en la estaca. Me gusta de hoy.
0: Y si me invitas, si me invitas, vamos a comer todo. Bueno, últimos saluditos y ya arrancamos con canciones por acá en este día martes. Aló.
9: Hola, Pati Divina, ¿qué tal? ¿Cómo
0: bien.
9: Estás?
0: Bien, ¿y vos?
9: Pati, sos mi ídola. Hoy, bicho, te cañón ya bastante.
0: Otra.
9: No sé si
0: ya otra escucha. Vez. ¿Por qué
9: creo
0: ahora?
9: Que tener un pretendiente, un novio, cualquier bolita.
0: No, mentira. Es todo mentira. Ustedes, pico, creen esas cosas. ¿En serio? Desde YouTube, saludos. Qué gusto, qué lindo. Voy a hablar, pero seriamente, con ese bicho Riveros. Basta ya de todo. Fui difamada. No soy yo, señorita Laura. Hola, José Mendoza, ¿cómo estás? Bueno, vamos a leer tu pollada en breve, ¿sí? Acá vamos a hacer una invitación después. Bueno, arrancamos con este boliche, ¿les parece? 32 de las 12. Sean todos bienvenidos hasta las 14. 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
6: Inglaterra 1966. Por fin los inventores del fútbol tuvieron su mundial. La organización del torneo estaba aceitada. Fase de grupos, cuartos de final, semifinal y final. En el camino inglés, en cuartos de final apareció Argentina. Y en ese partido, a los 36 minutos, el árbitro alemán Rudolf Kreitlein expulsó a Antonio Ratín, quien abandonó la cancha después de varios minutos de discusión sin entenderse por la diferencia de idiomas. Aquel hecho dio origen a la implementación de las tarjetas amarillas y rojas. Finalmente ganó Inglaterra 1-0.
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1: Bueno, 13 puntual en esta siesta de martes, hoy 5 de mayo. 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Pero así tipo caldito, chupín, ¿cómo? Y no sobró, pico un poquito para mí. Ay. 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
1: Bueno, qué lindo tema de Ozuna, ¿eh? Aventura, último tema que lanzó el negrito de ojos claros.
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1: 31 minutos de las 13, tenemos ya 31 grados la temperatura, un gradito de la máxima prevista para hoy. Mañana miércoles, mitad de semana, día nubladito el que nos espera, con una mínima de 21 grados, una máxima de 32. Y ya para entre jueves, viernes, algunas precipitaciones. Hay 75% de probabilidades de lluvia y ya descenso de temperatura, como les decía al inicio del programa, para este fin de semana. 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El saludo para toda la gente que nos escucha desde todas partes del mundo. 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
1: 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Bueno, ustedes se acuerdan que yo me estaba riendo mucho la vez pasada. ¿Tenés el videito, Orly? Vamos a escuchar el audio. Pero podemos escuchar Real del Orfanato. Sí, eso para poner en contexto nomás de las cosas que nos hacen reír. ¿Qué pasó? Ya no tenés más, entonces ¿qué tenés ahora? ¿De qué le pondría a la gente con Alzheimer? Ay, otra vez, directo al infierno. A ver, escucha.
3: Canciones que pondría en una clínica de Alzheimer.
1: No, no, no.
3: Empezamos.

0: Ahí terminó. La otra vez ya le empecé a seguir a este personaje y ya hizo, ¿qué pondrías en un orfanato? ¿Qué pondría cuando se va la luz? Y ahora en una clínica del señor, no. 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Hablemos de lo que pasó este fin de semana en Copacabana, Río de Janeiro, que en realidad se llamó Loba Cabana. Más de 2 millones de personas con un récord total de audiencia, de gente que estuvo presente ahí en la playa de Copacabana para escuchar a la loba, a la colombiana Shakira. Impresionante este show que se atrasó un poquitito, explicaba después parte de la producción de Shakira, que salió ella tarde porque había recibido noticias que tenían que ver con la salud de su papá. Pero bueno, luego un show que estuvo muy pero muy bueno, de igual manera para los críticos entendidos de la materia, no estaba ella en su 100%. Se notó que hubo cosas que les preocupó antes, tuvo problemas de repente con el sonido, se notó que no se practicó y no ensayó en todas sus colaboraciones que tuvo, como por ejemplo, nada más y nada menos que Caetano Veloso tocando con ella en vivo, estuvo Ivete Sangalo, estuvo Anitta también, y si tenemos parte de lo que fue esta presentación, bueno, esto sí ya es del último disco de Anitta, interpretaron esta canción Choca Choca. Mucha gente incluso criticó la participación de Shakira diciendo que Anitta estuvo mucho más sólida. Yo también la noté un poco rara, Shakira, ¿qué será? Algo evidentemente le preocupó, algo evidentemente no le terminó, no sé, cerrando para rendir en su 100% en este mega evento. O si no, se sintió superada, ¿verdad? Pues no era, no tenía el mismo brillo de siempre. Pero bueno, ahí está la noticia relevante. Entonces, fin de semana, el gran show, esto que se hace una vez al año. Y ya se está empezando a especular quién sería el próximo artista en subir en un concierto multitudinario y gratuito en la playa de Copacabana, Río de Janeiro. Salimos con Shakira, ¿les parece? 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

0: Y nos vamos, ya se llega el equipo del Congreso. En breve, 3 minutitos para las 14. Nos vamos, Orlandito Romero, DJ. Gracias por acompañarme desde Controles. 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Que sigan disfrutando de esta edición martes, el resto de jornada. De mi parte es todo, será hasta mañana. Chau, chau.
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1: La Copa Mundial de Fútbol de 1990 se realizó en Italia y coincidentemente enfrentó una vez más en la final a las selecciones de Argentina y Alemania Federal. No obstante, esta vez los alemanes se alzaron con la victoria con un resultado de 1-0. Los partidos de este torneo son considerados como los de menor calidad en la historia de la FIFA, lo que llevó a la introducción de una serie de cambios en el certamen de Estados Unidos 1994, tales como la sanción de mano y la adjudicación de 3 puntos al vencedor de cada partido, a diferencia de los 2 que se otorgaban en las ediciones pasadas, con el objetivo de estimular el fútbol ofensivo. Brasil obtuvo su 4ª Copa Mundial con un marcador de 3-2 en la tanda de penales de la final frente a los ex campeones italianos. Se trató de una de las ediciones más exitosas financieramente para la FIFA, así como una de las más concurridas con una audiencia total de más de 3.6 millones de espectadores.
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9: Hola.

0: Benicio.
1: Ah, se fue ya.
0: ¿Qué disco le pasa?
1: ¿Por qué?
0: Salió de la diablita esta mañana.
1: ¡No! Que... ¡No! ¡Ay,
0: viste que le metió demasiado Viagra el profe y
2: déjelo, cuña cuera. Ella, mira, venga ahí, que sea que con apenas moño ahí.
3: El Congreso Parlamentario sin Juicio. De Cumbaya sae. Ella.
4: Vámonos con meterle primera que.

0: Bueno, como todos los días, habilitamos el WhatsApp de la radio para que te puedas comunicar con nosotros aquí, obviamente, desde donde quiera que estés. Ponemos fuerte el volumen de la radio. Estamos rumbo hasta las 5, papá.
1: El Congreso.
0: 84-105-105 para que te puedas comunicar con nosotros. Como todos los días, como un clásico, ya hace un poquito más de 20 años. Reporte de sintonía. ¿Qué barrio, qué ciudad, dónde estás escuchando Palma FM?
1: 106.5.
0: Música en vivo de la mano de...
1: Fernando Romero, DJ.
0: El Napoleón de la radio, papá.
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0: ¡Hurra! Hola Wilson, ¿cómo le va, maestro?
3: Bien. Yari de lujo espectacular, nangana palangana, purete, whippy. Tonight. Qué lindo día para morir.
0: Qué bárbaro, o sea, ¿cómo estamos, muchachos? ¿Mate comió? Orlando Romero, ¿qué almorzó, loco? ¿Qué comió? Ah, trajo pescado, Wilson.
3: Sí, señor.
0: Qué grande, Wilson, carajo.
3: Chupín de surubí.
0: Chupín dio el tema. ¿A cuánto está el surubí, Wilson?
3: Yo compré a 95, parece.
0: 95 mil kilos y prácticamente una rojita, ¿eh? Dos por lo menos.
3: No, yo compré casi 2 kilos tenía. Uno entero y unas rodajas de más. 4 rodajas más por ahí. Para una chupinera.
0: Para una chupinera. Sí. Víctor Aguilera,
3: tenía,
0: ¿cómo anda?
3: Casi 2 kilos tenía.
0: Ah, bueno. Hablando, no te entiendo, Aguilera.
3: Bueno, estamos acá, la cometerle.
0: Habilitamos todo esto. Vamos.
4: Buenas tardes, Orlando.
0: ¿Cómo estamos?
4: Yo, Everly, Aregua, te saluda.
0: Vale, Glicera.
4: Una consulta, Orlando. Esa voz de Minuto del Mundial, ¿no es Wilson?
0: Sí, Wilson es.
4: No, joder, pero hay cuatro de fútbol, qué loco.
3: Cala, pues para, ya pondeo, Wilson.
0: Carana, loco.
5: Hola, Pati, Orube.
0: ¿Api? Pati, que ya se fue, ya que pero.
3: Estoy en Orube, man.
0: Ponele nada más. Maí, Ever González, te manda saludos. Tocayo.
6: Buenas tardes, los congresistas. Mate, ¿dónde está robando esa Wilson? Ya se está parando, que por tu surubí. Así malo son las canas de un ser.
0: ¿Api?
6: Carlito García. Me fui a pescar un entierro en la zona de. Hace el día vendía a 50 mil kilos de bañado surubí.
3: ¡Qué barato! Claro que es barato ahí. Pregunten por acá por Asunción cuánto cuesta el pescado. El surubí.
0: Carlito, ¿cómo te va?
7: Wilson, Orlando Cáceres, Víctor Martín, Batecoy el Congreso.
0: ¿Qué hace, capo?
7: García Reductor le saluda y le sigue.
0: Batecoy García será. Chupín de dorado, amigo, en Carapiguá. Espectacular el programa. Ah, me tira la foto y todo.
3: Chupín de dorado.
0: Mirá, Pucho, mirá la cabeza y todo, Wilson. Mirá, Pucho. Chupín de dorado, amigo, por Carapiguá.
3: Pero no es chupín, se coge la parrilla. Si tiene la rodaja de papa ahí.
0: No, chupina. Chupina. Mirá,
3: che. Primera que veo el chupín de dorado.
0: Bueno. Hello, ¿cómo te va?
8: Apelo, bueno, mate codo. Pues nada, puede ser que se le perdió su palabra.
0: Ay, vete. Ahoga.
9: ¡Fuera!
10: ¿Qué tal, bicho? ¿Cómo te va? Feliz martes de nostalgia ya. ¿Será que te puedo hacer una confesión, viejo? Pero, serio. A Cambusever.
0: Puta, tranquilo.
3: Yo
0: acá puedo. No, yo no sé,
11: huevo,
0: también.
11: Hello.
0: Cotea,
11: me gusta Tecnoporna. Tecnoporno.
0: ¿Quién viene hoy?
12: Vos te vas en tu trabajo y ese que está a tu lado ya me escribe y otro amor. Decirle a Lambo que se calme. Maldito Wilson. Pesado sos.
10: ¿Qué se habla, no? ¿Cómo andamos?
0: ¿Qué se capó?
10: Saludos acá el local. Saludos a los Jaguar Gaiden Impacto, sucursal España.
0: Abrazo, loco. Orlando Wilson, Orly DJ, somos fieles oyentes. Te estamos escuchando desde Villa Hayes. Abrazo grande a toda la gente de Villa Hayes. Miren, Boche. Bueno, Lourdes, ¿cómo te va? Muchas gracias, Lourdes.
13: A ver, Orlando Wilson.
3: Hola,
13: a ver. A ver. Wilson, más pesa, ya puedo haber chupien su lubisa. La vieja en tu inagua, se ve, no dice, te Juan de la pizza, güey, a ti, lingo, anda, pe, upe, chupien su lubica, tú pensas mañana, más.
3: No, deja que nace. Asina, no.
0: Ya que estamos en esta cuestión del chupín de surubí y compañía, ¿cuál es un alimento esencial para el levantol de los muchachos? Aparte del chupín. ¿Miel? Orlando me dice miel. ¿Miel con maní puede ser? Miel con maní del purete. ¿Miel? ¿Wilson?
3: Caldo de tarevi.
0: Caldo de tarevi.
3: Sí, sí. Piraña.
0: ¿Vos sabés que allá en Remanso venden los muchachos caldo siete tiros?
3: Sí. El famoso caldo siete tiros.
0: Y ese tiene, entiendo que tarevi tiene... ¿Qué era? Piraña.
9: ¿Qué?
0: Piranjoul. Pero son siete variedades distintas de especies que mezclan y dice que ese es el purete. ¿Cuál es el alimento que ayuda al amigo, muchachos?
14: Pero casi la salud, o sea, salud. A mí me voy a buscar Karim Batá.
0: ¿Eh? ¿Karim Batá?
15: A ver, Orlando, ve Wilson.
16: ¿Qué era, Pedro? A ver, Wilson, o sea, a mí me vende de piraco y me ha dicho que
0: no
16: está
0: hablando. No, guajeo, a ver, loco.
3: Llegó, ahí comió Orly, comió Víctor, comió Cachorro.
0: A la puta.
17: Wilson, Orlando.
0: Señor.
17: A mí no vende mandu. Ayer, mate, ya la Olimpia cero, o sea, hasta en boca pupa y te vende harín.
0: Es yo, Ulega. A mí no vende jugo para llevar pupa, te va. Hola, vámonos con meterle. Ya no puedo más agarrar porque la cantidad de mensajes están llegando.
18: Ay, vos gastas 300.000 TI, dos platos de. ¿Quién vio la crea, Wilson? ¿Quién le cree? ¿Quién le cree?
0: Es posible.
14: Vámonos. Hola, Orlando, Mateco. Hola, Víctor. ¿Cómo andamos? Los secretarios, Patecopio y Naje, Peña, un escritorio, Ari.
19: Orlando y Orlando Cáceres, baile callá. De Orlando, yo estoy por Carape. Guau, wow, ahora hay Castuche, Capeña, en una casita chiquitita así. Castuche, Capé.
0: Una casita chiquitita así. Ese, ¿verdad?
17: Vos querés saber eso, Orlando, porque en vez de enseñar más, imagínate eso.
0: Y hay que buscarlo, que algún momento de la vida nos va a tocar. Me va a tocar a mí, te va a tocar a vos, obvio, loco. Hay que ir precaviéndote o vos siempre vas a estar armado. ¡Qué pelo, tú!
3: ¡Wilson!
20: ¡Op! ¡Animo! ¡Ángase, ánimo! ¡Convídate a de Chupín, Orlando!
3: ¡Ni nunca!
20: ¡Ni Muro Carlos! ¡Uno no como nadie!
3: ¡Ay, qué pepe!
0: En la zona de Remanso a 60.000 el kilo y en mi casa gratirola, dice Ana Lu. Hola Ana Lu, ¿cómo te va? Pasá la uy, Ana Lu, ¿sabes? Vamos, loco.
21: Te estoy burlando, un buen aporte.
0: ¿Cómo te
21: una
0: va?
21: Una anécdota muy ausente.
0: A ver.
21: Recuerda chupín de pescado.
0: Sí.
21: Hasta taburemos ahí, y baja, ojalá la de como dices, un poquito de leche. O ya dormirse a la leche, jamón y misio de yogur, o sea.
3: ¡Té!
0: ¡Yogur! ¡A la pide,
22: caldo de piraña! ¡Te va a bañar la cueva! ¡Anda en boscaño! ¡Te vamos a
0: la para! ¡No, no sea pues así, ya, mío! ¿Voy a comer ya bebé?
3: Sí, ya comí.
0: Es riquísimo, será. Orlando.
3: Milanesa ya bebé.
0: Milanesa ya bebé. Ceci, ya de buey comiste ya.
3: Ceci no come pescado.
0: No, pero ya, bueno, pero ¿conoces lo que es ya de buey? No, Ceci no conoce lo que ella dice, dulce, no sé cómo.
3: Por eso no conoce, no come pescado ya.
0: Ya de buey sería la raya. Ubicar la raya, bueno, eso. Nunca comiste. Y tenés. ¿Qué pa' quiere que te diga? Sí.
23: ¡Orlando!
0: ¿Cómo no?
23: ¡Wilson!
0: ¡Oh!
23: ¡Wilson!
0: ¡Oh!
23: Hermano, el tema ese de ese siete tiros lugar que preparan, ese es como una leyenda, hermano. Dai hoy te embobo, hermano, hablando valereño.
0: Espera un ratito, ¿cómo, perdón?
24: Remolacha con zanahoria y endulzar con miel.
0: Remolacha con zanahoria y con miel. Vos sabés que la remolacha tiene mucho, es muy alimento. Yo recuerdo cuando mi viejo estaba luchando contra el cáncer. Le recomendaron mucho la bebida de jugo de remolacha o puré de remolacha y le bajamos todo en familia, loco. Sí, señor. Los mismos doctores recomendaban eso.
25: Ah, pica, pero no, oye, o la busui por la vez ayer, pero sé, oye, en el Lake Bay, ¿cierto? Busula,
1: Busú
0: la tema.
3: Sí, dicen que el Busú es el mejor para
0: él. Ah, sí. Sí.
2: Orlando para la bala, ¿eh? Siempre mi abuelo me decía, ¿sabes qué? Pacoa. Cualquier pacoa ya le tiró moco antes de morir de cuijar. Y le pone limón. Después el limón de pacoa, a pedir a vaso. Vanía a jugar el limón y cuere, de pacoada. Rociado con limón de agua.
0: Ah, mira.
2: Es ya de cargo.
0: Ah,
2: mira. Bala me metega.
0: Ya, pues, banana con limón,
3: sí, y miel también.
0: Con miel también.
3: Sí. Banana, limón y miel es la receta.
0: Yo sé que hablamos mucho, Wilson, hace rato con esta clase de tema, Orlando, Mauri, Wilson, audiencia. La energía que le da el hombre, se sabe. Tira caldo, miel, banana, limón, ahora que están contando los muchachos, remolacha, jugo de remolacha. ¿Y para las mujeres qué? ¿Para el cargador de las mujeres qué alimento? ¿O es lo mismo, los mismos alimentos que consume o que recomiendan los hombres también es recomendable para las mujeres? ¿O cada organismo es totalmente diferente? Muchachos, ¿qué dicen los muchachos? Pregunto, una señora ya que tenga una experiencia como esta. ¿Qué recomiendan para las mujeres? Nosotros estamos hablando de cargamento, de darle fuerza al amigo en el momento crucial del sexo. ¿Y para la mujer qué? ¿Cuál es el alimento ideal para la mujer? Para no fallar en ese momento tan especial de pareja. ¿Cuál es el alimento para la mujer? ¿O es lo mismo?
4: Buenas tardes, Orlando, Wilson.
0: ¿Cómo no?
4: Depende de edad, bueno, miel con limón a la mañana temprano y a la noche jugo de pomelo con miel.
0: ¿Jugo de pomelo con miel? Primera que escucho será. Pero ya escuché varias veces lo de banana con limón y un poco de miel.
5: Y la mujer, Orlando, fácil, esa. Se lava, se seca y se vuelve a usar.
0: No me refiero a eso, hermano. ¡Hala! ¿Qué no? Dale, sea.
6: Orlando Wilson, Vital Honey. Bodega Jaime, vale, creo que está 10.000 por ahí, ¿no? Ese meterle café 40 minutos antes del acto. Abundante agua. Ni de un alcohol. Mortal.
3: No, de ese mucha gente ya se quejó. Mucha gente se quejó ya de ese. Los médicos no recomiendan ese.
0: ¿El Vital este?
3: Sí.
0: ¿Cómo se llama?
3: Vital Honey. Una miel, supuestamente, que viene del Brasil. Sí, mucha gente se quejó de él. Los médicos incluso no recomiendan.
0: No.
3: Sí.
4: Orlando, señor. Quitador para su dolor de cabeza.
3: Mira, claro. Cierto.
1: Quitador para su dolor de cabeza.
9: Orlando. Levantó, Orlando. ¿Dónde andico a mí? Ese tipo de Paco Juan, eso es todo piroto. Vamos, yo. Guapo, y ahí eso.
0: Bueno, Gustavito, ¿cómo te va, maestro? 8405-105, vamos.
26: Orlando.
0: Señor.
26: Ni pepiramos, ¿en qué onda eres? Vive nada.
0: Ay, pues.
3: Ay, qué.
0: Tranquilo, no, cabrón. ¿Quién no sale?
9: Orlando, bota ese tema del pirabe. Ni uno cemento, nada, también, papá.
0: No hay caso, pero. Pero ¿por qué? Mirá, pero yo tengo una, ¿cómo digamos? Una historia que va de generación en generación, desde mis abuelos hasta mi viejo, hasta mis tíos, que uno tiene que alimentarse bien con el tema de pescado y sí o sí va a tener energía en el momento. Si es cierto y duró de generación en generación, algo de verdad tiene que haber.
27: Nada es mejor que una chica en bikini rojo para levantar Orlando. No le hay cosa. Solamente eso.
0: Yeah. Vamos, una más. Y si no tiene rojo, capeta como el tema.
28: Son la cuñada y cuadro y es... Oye, y cuadro, anda.
0: Chica.
3: Es romántico, cabrón.
0: No, muy romántico. Hoy la hay pelotuda, pues hoy la hay demasiado y pelotuda.
29: Orlando, mate con Wilson. Una vez con mi caldito de embuzú. Nunca me probaron.
3: Sí,
0: rico. No, sí. Todavía yo no probé el caldo. ¿Usted ya probó?
3: Sí, ya probé el embuzú en todo su caldo, guiso, de todo ya probé el embuzú.
0: Vamos, loco, métele.
7: Javier Orlando, Mateco Wilson. Cuñabe, Marango y Faciete. Ya acá yo tengo 100 mil y o mía 2 de 100 mil o mía es Acunde, digo.
8: Te copio Orlando Wilson.
0: ¿Qué hace, capo?
8: Va a ser jugo de jengibre endulzado con miel. Ah, raro, pero bueno.
0: Jugo de jengibre con miel. Ah, mira, poche. Bueno, vamos.
10: Y para las mujeres, leche de mi palo, pues. Este yo alimentación.
11: Wilson, Orlando, para ti te la van de solución. Caramelo Hals negro. Ya, boja, en Huasquenja, muy bien, de ahí, vea. Ah, voy a tener ya.
0: Acabo de probar más.
12: Hola. Hola Orlando, hola Wilson. El mejor levantador va a ser hacerle un limpia cabeza. Ella y te está pasitado, el amigo. Oh, qué mano, no vamos a llevar así o así.
0: ¿Cómo? ¿Cómo? ¿Cómo? No entendí. A ver, rebobinamos.
12: Hola Orlando, hola Wilson. El mejor levantador va a ser hacerle un limpia cabeza. Ella y te está pasitado, el amigo. Levantador va a ser hacerle un limpia cabeza.
0: ¿Qué dijo?
3: No entendí, será.
0: Ah, limpia cabezal, dijo. Che, Dios.
12: Levantó algo, va a ser hacerle un limpia cabezal. Ella y te tapa y te va a poner el amigo. Oh, qué mano, no vamos a ver sí o sí lo va a levantar. Un limpia cabezal profundo.
0: Ya, limpia cabezal. Sí.
13: Para los hombres hay también un preparado de frutilla. Frutilla. Mm. Y a la mujer sí que en monga, un de manaja ya es Hakuma.
3: Ay, cuerpo.
0: Joder, sea. Hay un secreto a voces entre los muchachos que a la mujer, no a todas las mujeres, pero a algunas mujeres les calienta el vino. Toma vino y ya se siente con ganas de. Hay algunas mujeres que toman cerveza y ya tienen ganas de. Hay algunas mujeres que toman whisky para calentar el ambiente y ya tienen ganas de. Confirmen esto, chicas. ¿Es verdad o es mentira? ¿O qué bebida es lo que les estimula a ustedes? Pues acá los muchachos, ¿sabes qué? Hoy cuapaitelo, perro.
14: Soy Orlando, soy Wilson.
0: ¿Qué hace, capo?
3: A ver. Ese es lo máximo.
0: Claro. Ese quedó, Wilson.
13: Pastilita azul, mañana, cuadra, me ando a fallar ahí.
0: Qué loco, vamos.
15: Hola Orlando, hola Wilson, depende de la venida de tu acción, a tu compañía con inmediato, porque te actuaba ahí, no lleven de ahí, a vivir en Mogoshi.
0: ¿A qué? Bueno, o sea, dinero o no.
16: Ape Orlando, ape Wilson,
0: capo. Ape, ape.
16: La mejor levantó los llavos efectivo. Porque el Andeso, bueno, más vea, pues donde picamos ayer, no, cómo andaba plata la descartación de una taja de
0: separana, a la grande. Nadie está escuchando la radio, me dice, confirmo Orlando, con el vino a mí me estimula. Ah, vino, pica en punta el vino.
18: Mate, ¿cómo lo nombra el verso?
0: ¿Qué hace, capo?
3: ¿A ver?
18: Se ha preparado ajo con miel.
0: Ajo con miel.
18: Guardas de flaco de 6 meses. Pues tumble. Una cuchara por ya. De taroa.
0: Orlando Wilson Romero, muchachos, mi novio es un calentón cuando está borracho, pero no se levanta. Las mujeres no siempre queremos sexo y es muy importante los preliminares, dice. Y el vino, sí. A mí me levanta el líbido, dice Luli. Mirá por Luli. Patecopa, Luli, vos estás tomando vino y viene tu novio, tu Sheiteca ahora. Qué mezcla jodida, ¿eh? Vos tomando vino con ganas de y tu novio viene borracho y no se levanta el amigo. Mamá, qué vida. Qué loco. Vamos, metele, vamos.
13: Efectivo, hermano, efectivo. Va a encender la derecha para y así va a pedir mi amigo y va a ir adelante esos bondis y chacuán de humaya.
0: Efectivo en el tema. Bueno. Una más.
30: ¿Qué tal, Wilson? Mayo Lambo. Yo trabajo en plataforma.
0: Sí.
2: trabajar las viernes a las sábados de madrugada cuando sal...
0: ¿Qué fue?
2: Luli, envía tu... No.
0: ¿A mí? Bueno, vamos.
5: Hola, Orlando. Hola, Wilson. ¿Qué tal? ¿Cómo estás? Ese muchacho que dijo que 100 y 200 mil guaraníes darle a la chica para que se caliente. Eso ni aunque dé 1 millón ni $100 no va a servir. Uno lo porque es un inútil porque dijo eso. Porque se van de no ambas ni por eso él tiene que pagar. No. Nosotros las mujeres nos calentamos fácilmente con un muchacho lindo y que sepamos. Ay, ya tú sabes.
0: A la gran pelota. O sea, estamos todos incluidos acá. Tiene que ser un muchacho lindo. O sea, nos fuimos al carajo acá.
17: A ver, Lando, ve, Víctor. No la boté.
0: Hola, Gabe.
17: O sea, Wilson ahí. Ve, y para los putos ahí, ¿verdad?
0: No, ellos no entran acá, Capeto. Si vos querés escuchar opiniones, no sé cómo te voy a explicar. Escuchar otra radio, loco. Hello.
19: A peor Orlando Matecopio.
0: ¿Cómo andamos?
19: Este ya es demasiado, pero según me contó un socio, dice que la mujer que fuma marihuana, olvídate. Rambo jacua, ahí su recuerdo.
0: ¿Pues que me dijeron a mí un refrán y ahora lo recuerdo justo cuando están. ¿En serio me decís? Mira, Mauri. Confirma, Mauri, el tema de las mujeres fumando.
3: Está que vea.
0: Hay un refrán entre los perros, no sé si refrán o un ñe me sabe. La cuñado pitaja son día oye cada un manta dice un mensaje. Feo, de verdad. Argel es la. Cuñado pitaja son día oye cada un manta.
20: Hablando.
0: Señor.
20: Checate, vas a mirar Luli ese número.
0: Dale, güey, ¿cómo no? Le paso. Vamos, una mala, cométele.
20: Hablando, vale, Covington. Oh. Es el mayor hermano de Indusia ahora. Allí, cuapón, va. Hablando de que te digo el peina, te diga.
0: No.
20: No
0: pasa nada, lo que no pasa nada.
21: Orlando Wilson,
0: ¿cómo te va?
21: Ni bebidas, ni comida, ni nada. Un hombre que se baje al pozo y te haga bien. No hay mujer que inclusive no te haga lluvia de oro. Así es en inglés. Depende del hombre nomás también.
0: Esperan por un ratito, no entendí.
3: No entendí, demasiado ruido de fondo ahí.
0: Sí, a ver, ¿cómo es el tema?
21: Nada, un hombre que se baje al pozo y te haga.
0: ¿Cómo? ¿Un hombre qué?
21: Que se baje al pozo.
0: Ah, un hombre que se baje al pozo. Así dijo, ¿verdad? Vamos a irnos más lento.
21: Orlando Wilson. Ni bebidas, ni comida, ni nada. Un hombre que se baje al pozo.
0: Un hombre que se baje al pozo. Así dijo.
21: ¿Haga bien? No hay mujer que inclusive no te haga lluvia de oro. Así es simple. Depende del hombre nomás también.
0: Mirá, pues buen detalle.
3: Está bien.
0: Vamos.
20: No, Orlando. Barrio de Iguazú, o Guajupia, acuñado pita. Es un tema, ¿verdad? Sí. Por tanto,
0: yo para no tener nada con mi pareja, me hago que me siento mal. Le digo que no. Le digo que estoy con mi periodo porque los hombres son fastidiosos. Le dice Ale. Ay, es una excusa que... Que a los muchachos no les gusta, o sea, ¿qué quiere que te diga?
20: Oye, Wilson, Orlando, Marazo, Orlando DJ. Orlando, ¿le podés decir a Orlando DJ que alce más el volumen de la aplicación, por favor?
0: ¿Lo callo? Alzamos el volumen de la aplicación, ¿cómo no?
20: Esto va a estar partida.
0: Mate, códiga, pero ahí la borde. Hay que avisar la técnica, ¿no? Ajo con miel y jengibre es lo mejor que hay para levantarlo, Orlando. Anotado. Ajo. Miel, jengibre es lo mejor para levantar Orlando, me. Orlando, entrenos. Vas a tener pedo drama con tu.
3: Con tu piripipipi.
0: No tengo drama con mi piripipi.
20: Orlando.
0: Hola.
20: Cuñado pitando, pita de los míos de picar.
0: No, para nada, loco. Ah, la pita. Vamos, métele.
20: Cachámara,
0: empecemos, loco. 10 minutos y serán las 3 de la tarde, 31 grados de temperatura. Orlando Romero pone música, Wilson Onomástico. Yo soy Orlando Cáceres. Bienvenidos una vez más al Congreso.

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22: Ella le gusta la gasolina. Se están viendo que la púa haya protestado. Combustible.
23: Man, hay que venir a meter combustible. Ella la hizo. Bueno, no hay ningún vehículo ya.
24: Que arriero yo estaba en este, nadie puede vivir, son hablando. Man, hay que ir a preocupar la combustible. Se van a dejar conseguir gratis. Y nada, pues ya andé ya más para ver un papá de calle de repartidor, un papá independiente. Pero ya andé ese socio. Para ganar mierda.
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1: Ahí estamos, 3 de la tarde puntualmente. Anda preparándote para lo que se viene, para lo que va a ser el Día de la Madre. 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Va a estar muy bueno esto. ¿Y cuándo es de este viernes en 15? Mamá.
2: El 15.
1: El 15. Ah, lo que va a hacer esto. Tampoco voy a decir adelantar que vamos a posiblemente regalar.
2: Va a haber premio.
1: Ya quiero decir que vamos a regalar. O sea. Seré muy imbágico.
2: Y bueno, y si no conseguimos el premio, muy tan pues. No,
1: te juro que estoy así por decirlo. Demasiado quiero decir. Participa. Aparte de la serenata, mamá, va a tener premios y más premios. Tampoco voy a decir que es una tele. Tampoco voy a decir que es una radio. Tampoco voy a decir vales de compra. No. Pero mamá no se va a quedar con la mano vacía. ¿Se entendió, verdad? 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
1: Pregunta, loco. Pregunta seria, papá.
3: Che, pregunta del día. ¿Por qué las mujeres pueden tener amigos putos y los hombres no podemos tener amigas putas?
1: ¿Se entendió la pregunta?
3: Che, pregunta del día. ¿Por qué las mujeres pueden tener amigos putos y los hombres no podemos tener amigas putas?
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1: ¿Por qué ellas pueden tener y nosotros no?
3: Che, pregunta del día. ¿Por qué las mujeres pueden tener amigos putos y los hombres no podemos tener amigas putas?
1: Qué buena pregunta, ¿eh? 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Gracias a la gente que está enviando los mensajes. Reporte Sintonía, Caguazú, muchas gracias. Santaní también, gracias a la gente. 8400-5105. 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
3: Se pregunta del día, ¿por qué las mujeres pueden tener amigos putos y los hombres no podemos tener amigas putas?
2: Mamá, cierto, ¿por qué va? ¿Por qué?
1: ¿Por qué esa limitación?
2: ¿Por qué tan injusta la vida?
1: Por eso dicen que los cambios bruscos del clima te afectan. 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
2: Igualdad. Ellas que tanto reclaman la igualdad. Ahí somos desiguales.
1: ¿Cómo, Peter?
4: El hombre tiene más amigos putos que putas.
1: Otro like. Víctor Aguilera dice: el hombre tiene más amigos. Puto más puto, ¿qué se dice? No sé cómo decirlo, la verdad. Aguilera dice que los hombres tienen más amigos con esa inclinación ya en la supera que mujeres del mismo. Se vuelve a dar ahí. ¿Se entiende, no? Es medio complicado el tema.
4: Y vos sabes que la mujer es celosa cuando su rival es
2: mujer.
4: Mujer nomás. Cuando el hombre no dice nada y se fue a comer pescado con Wilson.
1: ¿De cuál es el Wilson, mamá? Pues. 8405-105, vamos.
5: ¿Qué tal el Congreso? ¿Cómo le va? ¿Qué tal Orlando Cáceres?
1: ¿Cómo no?
5: Y todos los muchachos ahí. No es lo mismo un tipo puto que una mujer puta. Tendría que ser una amiga lesbiana lo que podemos tener, porque el otro es otra cosa.
2: Claro. Cierto, tiene razón el oyente.
1: Pero vos sabés que hay lesbianas que le gusta con toda la avenida.
2: No, pero cuando hablamos de puto, directamente con esa palabra hablamos de hombre que le gusta hombre. Mm. Cuando hablamos de puta, no hablamos de una mujer que le gusta mujer. Ahí está la igualdad, ahí está el equilibrio.
6: Para la pregunta del día es muy sencilla la respuesta. Las mujeres pueden tener amigos sin problema porque no hay peligro. Eso ni aunque caiga en el plato no pasa nada. Pero en cambio los varones con una amiga que sea pu, es como si fuera que un gato tiene de mascota un pececito. Tarde o temprano se lo va a terminar comiendo.
7: Cinemático, Wilson, Orlando, DJ, Victor, Wilsonario, Premium. Ese pescador le estafó. Traducido.
1: Ese pescador le estafó.
2: ¿A qué vea?
1: ¿Maestro?
2: Ni idea.
1: ¿Romero?
8: ¡No!
1: ¿Mauri? No, ni idea.
7: Un buen y paite su pe.
1: Socorro, o sea. Esto es lo que usted crea.
2: Ya pase.
1: Esto es lo que usted crea. Sí, legalmente
2: no, mira, ¿cómo andas llegando a su casa? Ya te reconocemos.
9: Ah, bueno, muchachos, me tengo Cáceres. Señor. Yo voy a perder país. Te me voy a hablar levanto. De que tu madre ya alimentaste. Yo voy a decir de que tu hija la pira Orlando.
1: Legal, ¿verdad?
9: De que tu hija, o sea. Heavy, hija y sui.
1: Bueno, una más.
9: Mira, yo ya no veo las últimas.
1: También huevo de codorniz, Orlando, muy bueno con miel. Vamos, loco, todo lo que se puede.
8: ¡Oh, my God!
1: Vos sé que siempre envía esto. ¿No tenés otro audio capítulo?

0: tiempo y le perré a usted, pero vamos a irle. Y yo salí y le dije, y vos tenés nomás ese tu amigo al parecer que es puto a ese. Cairo se indicó ahí papá y César. La misma pregunta que ustedes están haciendo, yo le dije la pasada.
1: Neñemo, fíjate, cocho.
2: Buenas tardes, Orlando.
1: ¿Cómo andamos?
2: Wilson.
3: Hola, Capé.
2: Y yo creería que la cuñada, pues, supuestamente ya peligra y la y mi amigo ñupan y el colado. Hija, la cuñada ya peligra y donde la comechagua.
4: Orlando, sí, claro que sí, se puede tener amigas bandidas. Hay código nomás, como dice tu manager. Pende, pese a la muerte y le pedas un doy. Y esos amigos puto y cuera, guau, mira, falso 9, paiteña. Falso 9.
1: Falso, no, en cualquier momento me quita la gol, ¿no?
5: Déjate un amigo puto, puto coreano hablando, puto es la palabra, va.
1: Bueno, ahí estamos. Ah, no, no pilláis, Naco. A la ñemo te voy a repartir ya, mira, acá.
6: Wilson Orlando, una para el visionario. Ese tipo cuando toma se emborracha hasta cagarse. ¿Traducido? O caca.
1: ¿Quién no está esa? Qué bárbaro.
7: Estamos hablando. Da un saludo para todos los perros de Sacier.
6: ¿Cierto?
1: Sale mal todavía, otro. Una más, metele, vendele, vamos.
8: Orlando,
1: señor.
8: El tema es, por ejemplo, si tenés un amigo puto, pues viste que ellos tienen muchas amigas atrás de ellos, a veces que son Yari. Y tenemos que aguantarle lastimosamente a esa clase de persona. Ya usé vileña amiga.
3: ¿Qué hace una vaca encima de un árbol? O sea, arriba de un árbol.
1: ¿Qué hace una vaca encima de un árbol?
3: Leche nido.
1: No, métele, no.
3: No, no, no, no, no, no, no, no.

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1: Orlando, señor. Cerro se le dice Luis Alberto del Paraná.
2: ¿Por qué, amigo?
1: Porque se le enterró en Recoleta.
3: Venga, pues, oye, Velorio, a ver, Antiero, a ver. Cerro, niño, tú en el cementerio de Recoleta, ¿eh?
4: Ya, porque mira la fula, ya, tú, Orlando, por aquí, hombre.
5: No,
4: ya,
5: no, cero.
4: Le diga, tú, pe, jala, audio, ya, por hacer, ya, tu música, me enseña, y pues, te
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2: Si la ves, cuéntale. Este me sale bien, Wilson. No, te juro que me sale bien. El Consejo de Administración del IPS se reunió ayer en sesión y surgió un nuevo dato que de vuelta fue cuestionado por el nuevo titular del Edentel, el doctor Isaías Fretes. Revelaron, atente esto, Wilson, audiencia, Orlando querido, es guapuisa, ni ama ese. Revelaron que se pagó una millonaria suma por un sistema de detección y prevención de incendios recientemente adquirido que falló durante un siniestro ocurrido en el Hospital Central el pasado 18 de febrero del 2026. ¿Sabe cuánto se pagó, Wilson? 9.000 millones por un sistema contra incendios que no funcionó. 9.000 millones de guaraníes. ¿No sabes lo que es? 9.000 millones de guaraníes. Otro escándalo en IPS. Se pagó 9.000 millones por un sistema contra incendios que no funciona. Bueno, muchachos. 8-4-105-105, maestro, vamos, ¿te parece?
3: Buenas tardes, maestro Cuba, congresista.
2: ¿Cómo andamos?
3: Ya que se da la comentario, Gina, otro lado hasta. Catubio, camisa de saludo, se la ve. Mi hijo David Palacio está de cumpleaños. De parte de su padre, Guillermo Palacio.
2: David Palacio, hermano querido, de parte de toda la familia, de parte de todo el staff del Congreso Palma, te mandamos un abrazo grande. Ya peste, señor Boca Puto Cayó. Felicidades, David.
4: ¿Y pasa, Ubi?
2: Sí, señor. Ya. ¡Oh, David! ¡Hora mañana!
5: Y mismo, como dice el amigo, falso 9, esos son los putos. No hay perico puto 100%, ni lesbiana 100%.
6: Javier Orlando, Javier Wilson.
4: Hola, Capé.
6: Para Orlando de Ñerma, es más, yo lo ofrecí que la huevo con Nico.
2: Oma, llama, tú ya estás de dominio, loco. Huevo de codornía abundante. Vamos.
7: Ay, coche, la amigo puto loco. Mira, ni niña que la siri, ni la jeva así, bebé.
8: Hola, Orlando, hola, Wilson. Hola.
2: Sí, fuera, ahí vamos, puto. 8405, vamos, loco, metele. Vamos.
8: Orlando, algo más de la que.
2: Sí, ya, ya. Una más, metele, vamos.
9: Hay como una gran diferencia también en que la mujer diga que es puto a que sea puto en realidad. Porque la mujer también es una flor de mentirosa. Y dice, no, él es puto nomás. O sea, él es puto y que le está comiendo también.
10: Orlando,
2: señor,
10: mandalo un saludo a los muchachos de Sacier, Luke Samber. Estamos haciendo el viaducto.
2: Ah, mira, puche. Fuerza, muchachos, abrazo grande.
11: Wilson, Orlando, lástima que yo no tengo amigas putas. Todos son mis amigos putos.
2: ¿A qué?
11: Reina Wilson, Reina Orlando.
4: ¿Algo más, Reina?
2: Está más sin eres con el amigo puto. ¿A qué va? Leo, ¿cómo te va?
12: Chale, que te dice amigo la puto guagua, pero para que te leña amiga fuera de esa.
2: Atendena, güey. Y la pregunta va dirigida a usted, ¿a maestro?
4: ¿A mí?
2: Sí.
4: A ver.
2: ¿Cómo le atendena? Nunca se hizo esta pregunta. Te juro, nunca se hizo en radio esta pregunta que le preguntan a Wilson. ¿Cómo le saluda a un poroto brasilero a un poroto paraguayo? Atendena hasta que. Pinotales.
4: Comandar.
2: Comandase.
13: Orlando Wilson. Eres condena amigo puto a amiga puta. Entonces, sí, amiga puta, no entregaron de socio puto, entregamos.
2: No sea. Porque...
14: Hola, buenas tardes, el Congreso. ¿Cómo están?
1: Mara, verla ya japuco estreita. Vengo, piña migan de mala puto de ahí. Así como hace Bicho Rivero y Wilson. Con el Héctor Ramos.
14: A la
1: así como hace Bicho Rivero y Wilson. Así como hace Bicho Rivero y Wilson.
2: A la puta.
1: Con el Héctor Ramos.
15: Bailo, bailo. Por ahí sí se olvidaron. Olivia campeón.
16: Al campeonato de Olimpia se le denomina Independencia del Paraguay, porque fue resuelto sin violencia en un escritorio y sin ningún tipo de lucha.
17: No, Orlando, no te sale bien, no cante más.
14: No te sale tampoco, hombre.
18: Mate, copio, Orlando. Yo con un tiempo llegué a ser el famoso amigo gay. Digo, te interesé, loco. No sé, no fue a eso, se acuerdan, dije. Y vale la cuña, loco. Y vale ella, puta.
2: Ah, no te puedo creer.
14: Vos fingías ser gay, yo.
2: Te tenía vos como amigo gay y después ñácate, pero.
14: No te picáis, ¿no te acuerdas?
19: Orlando.
2: Señor.
19: Debe cuando va a haber 9,000 millones de guaraníes, ya pueden dólares. Casi 1,500,000 dólares, café.
2: Sí. Muchísima plata, loco. Y encima, no anda. ¿Y quién? Solamente en los papeles se hizo la firma. Pero creo que ni siquiera hubo trabajo para eso.
20: Hola, buenas tardes, Wilson, Orlando.
14: Oh,
20: ¿cómo te cuña mía, con la puta niña mía no pasa nada. Hola, pau, wey. Puto nas en boimba. Las putas estás y arte.
14: Y arte. No, para nada.
2: ¿Cómo el tío?
14: Ah, es artista, wey. Como obvio.
20: Puto nas en boimba. Puto está y arte.
2: Brillante, tío.
20: A suponer eso es. Mi puto de gustar tenía a Fiero que gustar la niña mía. A Pepe Yalito. Pepe Yalito. A peña mía, usé la puto, pero la puto supuestamente no gusta yo. A Pepe y con la trueque. Ah. Conseguí ese efectivo, donde se metan de hipotaje y de hecho la. Guau, la puto no es en boy. Sí.
14: ¿Qué estás y arte?
20: La puto estás y arte.

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7: Estoy queriendo vender un escritorio. ¿Será que alguien me quiere comprar? Ya no uso más, wey, por eso nomás.
8: ¿Quién es ese señor? Yo creo que el escritorio, ¿sabe para qué? Para poner los 48 copas. Que acá mi pieza ya no me entra más. Por favor, decirle un poco.
9: No entra más mi pieza, gente, cuña cara ahí, tabú.
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3: 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Yo no te pido. La puta Bruno será.
4: ¡Corre, Bruno!
3: Un video romántico. Quería cantar. Ya para tiempo.
4: Y calma, Bruno.
3: Arruinaste mi video.
4: ¡Corre, Bruno!
3: Voy a cantar. Voy a cantar. Voy a cantar. Me calma.
4: ¡Ganar, Bruno!
2: No.
4: ¡Ganar, Bruno!
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5: No,
2: ¡vamos!
5: Yo no confío. No, yo no confío en vos. Pero no, es porque te vas a ir a conquistar tipas, sino que chupas y no te controlas. Traté millones de veces de confiar en vos en ese sentido y todas las veces que te di permiso me fallaste. Todas las veces. Una vez tu guau te hiciste el enojado, viniste a las 4 de la mañana. La última vez no sabía ni a dónde estaba. Nosotros a las 3 de la mañana con Luca buscándote, vos viniendo de Face todo descalzo. Y después de saber que chocaste mi auto, tu billetera así todo abierto. No.
2: No, jodido, ya me la avisaste. En San.
6: A ver.
2: Una más. 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
4: No. ¡Ay, pará, mi cuchi, cuchi! 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
8: Amor, realmente cuando hace falta que te regale algo, porque ¿qué es lo que le va a regalar al hombre que tiene absolutamente todo de información?
6: Claro que no me falta nada. Desde que estoy con vos tengo depresión, ansiedad, estrés, dolor de cabeza. Lo único que me falta es paz y tranquilidad.
2: No.

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0: Por ahora los servistas ya no van a poder más ver los escritorios. 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
1: Una más. Habilitámoslo, 8-4, vamos.
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2: Sí, te espero.
3: Voy, bebé.
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2: Amor, ¿cómo estás? Perdón por molestarte, pero te quería decir más que vi tu foto y shimoha kupa, mi amor. Podemos quedarnos y, no sé, ya hemos arambita la cama. Mi amor, ¿yo qué le dices?
1: Aquí lo dice mi foto. 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
4: Gado infeliz, dominado perro, seguramente tu cocretita, ¿eh? No sé qué sé yo, tu pokebola lo que te está ahí, no sé lo que está escribiendo, no sé, Carto, pero no me interesa, ¿entendés? ¿Ah? Yo te escribí porque simplemente necesitaba eso y no me interesa ni por más que se termine, hombre, en la tierra, Carlito, yo no volvería más contigo. Jamás, jamás, porque soy el peor hombre que he conocido en mi vida, ¿entendés? Ala. No sabes cómo estoy feliz. Y no sabes cómo tuve que mi orgullo, pisotear mi orgullo para que te pueda escribir. En serio, qué tonto eres, Carl. Sos...

0: baboso, ¿entendés? O sea, a tener guaraní de pe.
1: No, forzamos ahí, o sea, la catalla.
0: Porque la andesita tiene todo atado, ¿verdad? Cara de caballo. Así, es que eñe calma, ¿entendés? Te calmas y te ubicas, ¿entendés?
2: En tu agalito.
3: Sí. Don Crick, qué tonto eres. Cáceres, eres tonto.
4: De uy, madre. No.
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6: O sea, ayer me tocó un topureca. O sea, me fui y le busqué al tipo y después llegué y le dije: Sebastián, sí, yo soy entera. ¿Por cuál puro teteja es ese? Pedí, no, íbamos así, oye, pegásele, ese, anda, y cuando vemos, a ver si activo pasivo, o sea, que justamente ese viste, o sea, pedí, a ese, te puedes ir más hacia atrás, mío, porque yo ya me estoy sentando en el tanque, a ese. Ay, sí, disculpame, hey, que puta movió, se va a cara, o sea, o falta ya por parar, vale, ya junto a mi gordo, ni ya por parar.
3: Ay, que pete.
6: Pero un agente de destino a reportar, llega, veamos, dice, comportamiento grosero, a pedí, devuelve, el pasajero tuvo un comportamiento grosero. Cero, su parte íntima pegada mía a propósito, pega moja, o bloqueado yo por 2 años.
2: Así fue, así de eso.
7: ¿Qué tal la puto bicha?
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0: ¿Qué te pasa?
1: Esto, ¿ah? Una tesis psiquiátrica.
2: Es Marquito, mira. O sea, muy de ellos, Marquito. No,
0: Marco,
2: deja el güere.
0: ¿Qué te pasa?
3: Deja el güere.
0: Marco, ¿vos estás bien, Marco?
2: ¿Estás bien, Marco?
3: Es una droga muy fuerte.
2: Por ahí. Llego ahí.
0: Voy a escuchar, profe, te pongo el volumen. Está bien.
1: ¿Es algo, Dios?
0: Es que está bueno.
1: Está al aire, me dice un oyente en la otra radio. Sí, nosotros siempre estamos al aire, le digo.
0: Tiempo del profe Macier aquí en la radio.
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1: Así mismo, lo que me preguntaste, Cáceres. ¿Cómo es que se llamaba el club de Cáceres ahí en su casa?
2: Happy Boys.
1: Happy Boys.
0: Sí, señor.
1: Bueno, esa pintura nueva, Cáceres.
0: Sí.
1: $3.95 es el precio.
0: Ah.
1: Y va a empezar con 4 baldes de 20 litros.
0: Mm.
1: ¿Por qué? Porque tu piso ya no es más virgen. Ya tiene pintura
0: sí,
1: abajo.
0: Sí, tiene más golpe que el
2: portátil. Ya nadie más es virgen en esa zona, bro.
1: Este es un programa serio. Ahí te voy a esperar, Cáceres.
0: Sí, señor.
1: 4 baldes. Prepara unos 600.
0: Ahí estamos.
1: Y algún regalito te vamos
0: a... ¡Ah, qué grande, profe!
1: Y Happy Boy va a ser 0 km.
0: Sí, señor.
2: En vez de pintar bien de los baldes.
1: ¡Hala! Puya, bueno, ahí está, sí, para servirte, papá.
0: Muchas gracias.
1: Tecnocor Pintura. Martes de Yapoína.
2: ¡Jaque pea!
1: Este pues, es un país de Yapoína, lo güey.
2: Constante.
1: Para caer los patas.
2: Yapoína interminable.
1: Y arranco con el primer Yapoína. Con este tipo, yo no sé si es o se hace. Khalil Rashid. Ministro de la Senat. Salió y dijo que en el 2021 teníamos 32 mil kilos de cocaína que se enviaba a Europa. Y hoy tenemos 0.
0: Ah,
2: a la pena. Se mandó a otro lado.
1: A él no es ahí, la calle de Asunción. No hay una esquina donde no haya chepicero. De Asunción, 69 barrios. El departamento central tiene 19 ciudades. Dios nos guarde. Ay, yo timbó, será. Y vos tenés más, todos los calibres tenés. El que tiene un poquito más de cocaína. El de medio pelo, Joy. Policía y hospital.
0: Señor. Va, ese es policía hospital.
1: El último pelecho es cra.
2: El cras.
1: Así es que ya poina para Khalil Rashid. Me han dejado ahora es 0 la coca. De tabido, donde por camionado basada en hoy. Ah, hombre, este hoy es mosca garrote ese. Y acá viene. Yapoína para el policía Chefi.
0: Policía Chefi.
1: Tranquilo, guapo. Hija, en su moto. Olía. La hito. Aupita. A controla. Obvio, policía. Va a ser drogadito. Son como el jefe, digo, loca. Había 1500 policías drogaditos.
0: Dijo,
1: pero lo. Vaya la fin del mundo, no hubo ahí. No hubo una de asteroide, Dios quiera que venga eso de nosotros. Puta policía drogadito.
0: El colmo del colmo, bro.
1: Cuba, ¿verdad? Si aquí le hiciera.
5: ¿Qué es, malo, Renato?
1: Después en la cancha de Moñara, el Barra Brava de Cerro no le invitó a Eupeor y con la gente de Potí. A mi llama, le pidió, arma, era una, yo y mi chica ya pita. Ya piró, va, le dijo.
0: Barra Brava.
1: Julio Tolongo, Carlos Patrullera y Antonio Cárcel. Esto es lo que pasó, Dinancera. Vamos todavía. Ya poina para los ad-o. Especialmente Todoca, Ruaje, Tito Ibarrola y Tony Apurín.
2: ¿Por qué, profe? ¿Por qué?
1: Puta, esa es la esperanza que se estuvo en estos carruajes. Será tan peón y vendésela. ¡Oh, sí! ¡Mete remanso! ¡Mete remanso directo! ¡Me desaparece! Los perros, si se van a su obra lugar, me puñaban y me mandenle a la remil puta de estos carruajes. ¡Plaga! La camina con Tito Ibarrola y Tony Apurín. ¿No? Esa esperanza se tenía en ellos, o sea, primer votación para acá yo ni ese. Hombre, eres más emboseco garrote. Vamos todavía. Capoina. Caena sube para la justicia, para la sociedad, porque antes esto era normal, Cáceres, Víctor Manuel. Me va a decir que su papá, su mamá no le pegó con aras al retorno.
0: Ah,
1: no.
0: Sí.
1: Arreado.
0: Bueno, ahora mañana.
1: Y no se fue preso.
0: No, ¿qué es eso? No.
1: Vino la con... La, con
0: no,
1: con
0: no existe, no existía.
1: No vino la fiscalía.
0: No. Dejo, no, ella
1: Doña cuando... que abofeteó a su hijo por quilombero en el colegio. Perdió la custodia... y será imputada. La defensora de la niñez y estaba completamente loca la señora. En Pedro Juan ocurrió esto. Dos piquillos de 13 años. ¡Opa! ¡Oye, ese era! ¡Un mosquete yari! La defensora Paloma Villanueva se llama la Paloma.
0: La Paloma. Señora.
1: Paloma.
0: Paloma
1: Villanueva. ¿Quién te
2: había
1: llamado Paloma?
2: Ah, la cara, a ver, ¿dónde es jefa?
1: Víctor Martínez.
0: La marida de Víctor Martínez.
1: Ya, Dijo que está prohibido pegar a los piquillos. Pobre. La mamá de Ñajerundia, ¿sí? Fue avisada en su trabajo de
2: pilili, bro.
0: Que enteré, bro.
1: Su hijo en el colegio. Dejó su trabajo y llegó al colegio.
0: Sí.
1: Ojo, prende ese Tito Valle, vete.
0: Ah,
1: sí, señor. Ahí mismo la directora ya llamó al coisario.
0: No, ok.
1: Sí, señor. Juan Ortiz se llama al coisario.
0: En comparación a antes, profe.
1: Contanos vos, tu mamá, ¿cuándo te pegó?
0: No, mamá, enfrente de la gente.
1: Usted era terrible.
0: No,
1: ya.
0: Yo ligaba. Pero, ¿sabe qué, profe? Profe.
2: Profe.
0: Mamá te decía, cuando lleguemos a casa vamos a hablar.
1: Ah.
0: Esa frase era más temida de mi familia. Porque apenas vos entrabas en la pieza de mamá, se armaba la Tercera Guerra Mundial.
1: ¿Tenía cable prensado de Uruguay?
0: Zapatilla, Arasar Retoño.
1: Mi abuela tenía un cable prensado. Y un cinto tipo... ¿Cómo llaman esos caballos que se pega?
0: Radiador. Hizo mal la señora pegarle enfrente de los alumnos, enfrente de la profa. Eso se arregla en la casa.
1: Eso se arregla.
0: Zapatil, claro.
1: Nunca se le hizo arrodillada sobre maíz. ¿Usted era terrible cuando chico?
2: Sí. Yo ligaba con correa de...
1: Los tres no somos santos. Si no, no hubiéramos estado haciendo este programa de
0: obvio,
1: Tilingo.
0: Totalmente.
1: Si hubiéramos estado haciendo algo...
0: Ya andamos a Chepi de calle y nadie.
1: ¿Qué es,
2: hermano
1: Renato?
2: Ya vamos a misa y coño. Calla,
1: ligar ligarlo.
0: No,
1: es más feo, bro. Un día vamos a un concurso aquí en Ligoma.
0: Sí, señor.
1: Vamos todavía. Chapoina para Banco Piedra.
0: ¿Banco Piedra?
1: Ustedes ya van a deducir.
0: Banco Piedra.
1: Banco Piedra. Blanca Fernández. A Blanca Fernández le robaron 50 millones y le hicieron pedir un préstamo de 15 millones. Armó un quilombo en las redes, esta pobre chica, ¿será? En 2 horas el banco Banco Piedra le llamó y le dijo: venga a llevar sus 50 millones y ya cancelamos el préstamo que se pidió. Tenía 3 claves, Cáceres. PIN de acceso, PIN de transacción, IPO token.
2: Token. Un doble código de seguridad es el token.
1: Mirá lo que es. Esta vaina la tipa. Aún así le chuparon su plata. El Banco Piedra no le explicó cómo carajo le robaron su plata.
0: Ah, qué pe...
1: Explicar monto y hasta extracciones pueden hacer, pero no lo pelaba. Atender lo que es. Su clave no era iniciales ni número de cédula. Estaba en arameo, en mandarín y en sánscrito.
0: A la gran pelota.
1: A lo mío, doña Muda.
2: Lo mío, doña Muda.
1: Así es que los perros que tengan plata en los bancos,
2: de cuidado,
1: mándenle poner corta corriente, yo le llamo a eso. Solamente dos extracciones y hasta cierto monto. Háganme caso. Los bancos están metidos hasta la mata con este asunto. Como pico, estaba en sánscrito, estaba en mandarín, estaba en arameo.
0: Ah, igual de lento.
1: Por imagen de Donald. Los mismos de tanto quilombo armó esta chica.
0: ¿Qué le tuvieron que devolver?
1: ¿Qué le tuvieron? Claro.
0: Más vale.
1: Banco piedra.
2: Banco piedra.
1: No tengo. Chapoina para el jefe de los zorros de la municipalidad de Asunción. Cuando apareció este carruaje, le tuve y. Ahí por Camilo Pérez, mago. Doña Moía fue por orden judicial de tal candidato. Reina que nadie se presentó. ¿Sabe qué le mandó a hacer a los zorros? Que se pongan firmes.
2: Sí, debido. Doña Encuadrazo, baby.
1: ¿Qué general o UBA ni qué algún comandante?
0: Pero con ahí te no ganas nada.
2: Candidatos, no, precandidatos.
1: Mano a la visera. Mano a la puta. Visera.
2: Sí, era con ni candidato.
1: Presentaron cachiporra. Presenten art. ¿Usted no sabe cuál tiene el
0: formato? Claro.
1: ¿Y no se acuerda más?
0: Sí, me acuerdo, claro.
1: Vista al pabellón.
0: Sí, señor.
1: Atención presente.
0: Sí, señor.
1: Llamada, atención, cachiporra. Pa, pa. Solo ni lo tiene, mami, cachiporra.
2: Solo para andar,
1: güey. Solo ni en mi botín.
0: Oye, oye, a paso y cajón antes que iba, ¿qué, bro?
1: La boina para el jefe de los zorros de la municipalidad.
0: La puta.
1: Obvio, poña, me embudo, ya vamos a firmar, vamos a rotar. La boina para la Facultad de Derecho en Bocayá, Pilili, Uche. ANEAES pide intervenir 126 carreras de derecho que nunca fueron acreditadas.
0: 126.
1: Sí, señor, con razón, y todavía entero con abogado ahora. ¿Usted sabía que las matrículas ya van de abajo en todos los 100,000?
0: Ah, no te
2: preocupes. Ay, cuépete.
0: Sí. Más de 100,000 abogados.
1: Médico hay 10,000 nomás.
0: Abogados 100,000.
1: 100,000.
0: La puta abogado.
1: Por suerte, y todavía no te jodemos. Ay, sí, en arriba, mira, te jodemos. Tiene la pena va a lucear el castellano, Víctor Manuel.
0: A ver, Yamil.
1: No puede decir en castellano.
0: Sí, Yamil, hay 3 años de terminado, gracias.
1: No, me llama Leo. Me llama Leo. No quiere salir de mi club guaraní, será. Hoy di la baraja de.
0: Ay, no, entonces ya atropellaron.
1: No, barra, me gusta ciudadina.
0: Ya que le habéis quitado, dice, pa' mañana.
1: Ya también, gente, esta vez ya era un más que ya poina, se va 126 facultades, será.
0: Mamá querida.
1: Ya poina para el Consejo de la Magistratura. Incluyó en la terna para jueza a la suspendida jueza de paz de la ciudad de Asunción, de la Encarnación, Analía Civil Miñarro. Jefa de la banda de la mafia de los pagarés.
0: A la puta. Oye, o sea.
1: La ñoca de Quiempio tiene que ser esta tipa, será. 200 millones semanal recaudaba. El Lugier le traía. El Lugier que repartía 3,000 notificaciones en una hora. Ni Mandrake no ya pudo. Mira, Vito Manuel. Pero ya, pues. Aquí es que esperó ya, poina, para el Consejo de la Magistratura. Vamos a estar mejor en competición. Ya, poina, para el conductor del bol. Hey, mi. No fue mi intención matarlo. Se llama Cristian Eduardo Jaime Narváez, de 37 Pirulo.
2: ¿Argentino qué?
1: El pasajero que ya tiene ya, tú se te cabres ese juez junto a pa, San Pedro dale. Y Oño Mosecho de San Pedro. Ayer era nada, Arnaldo Ramón Grance. Dejó el Gerati, ya juponazo, vea, hay calidad San Pedro, ¿eh? No,
0: Arión de bueno, San Pedro.
1: Bueno, de bueno, ha visto, Manuel.
2: Capelupo, ¿eh?
1: Y se teta tarde desde este juego, o sea, oye, presentarse. Y a ver, cañita. Ocha, tú sabes que se está armando una discusión fantástica a los alumnos de derecho que amen el derecho penal. Este es un típico caso en donde van a saber qué es lo que significa el dolo y la culpa, Víctor Manuel.
0: Culpo, sí.
1: El dolo, pues, es saber y querer. Ejemplo.
2: Es tener la intención plena de hacer.
1: Asesinato del doctor Luis María Argaña. Compraron las armas, se ubicaron en un lugar estratégico. Haya sido o no haya sido un asesinato, se colocaron en tal parte o pescáese.
2: La intención fue.
1: Sabía y quería. Tiene el elemento cognoscitivo y el volitivo. Los dos elementos fundamentales.
0: Sí, señor.
1: Mientras que el culposo es impericia, imprudencia o negligencia.
2: El famoso sin querer, vaya poseiculi.
1: La intención de hacer. Muchos me dijeron, pero él no es porque le mató con el tongo. Está bien, pero si él no hubiera salido del auto, si él no le hubiera metido ese tongo, este Ocahuá no se hubiera estrellado contra el empedrado.
2: Claro.
1: ¿Entendés? Sí. O sea, se llegó al resultado. ¿Cuál fue el resultado? La muerte de una persona.
2: Sí.
1: Para que vos veas, no es la locura. Pero ya está estreña de cosas, pleas, vean, Cáceres.
0: El que falleció
1: el
0: al chofer.
1: El señor, cure.
2: Dentro del vehículo.
1: Estaba ya. Y no aguantó más.
0: El tipo de
1: Beijing. No lo voy a apuntar, no, mira. Tetamina. Tetamina.
0: Ah, pues, dale.
2: Una
0: gente
2: bella, puta. Cáceres, puta. Una gente bella, puta.
0: Doloso, profe, de 6 años de cárcel.
1: No. ¿Por qué su abogada? Está...
0: Perdón. Culposo es.
1: Espere. La abogada está tratando de cambiar la carátula porque de entrada ya fue caratulado con homicidio doloso.
0: Doloso.
1: Se pone de 5 a 30 años.
0: Pero no es doloso.
1: De caceroliza. ¿Entendés?
2: Omisión de auxilio también.
1: Bueno, él explicó eso, Víctor Manuel. Frente a la casa del tipo, si él se quedaba ahí. Dos muertos hubiese habido. Parientes de Yucatán.
2: Corrió por su vida.
1: Parientes de Yucatán. Corrió por su vida. Por eso corrí, dijo el tipo. Ahora, si es en una ruta, es un barrio extraño.
0: En un accidente.
1: Entonces sí es omisión de auxilio. Pero si el fiscal dice. Entonces la abogada está tratando de cambiar la carátula. De doloso a culposo. ¿Por qué? Porque en culposo solamente hasta 5 años, Víctor Manuel.
0: Y para mí que es culposo.
1: El homicidio en accidente de tránsito. Clásico, a no ser que sea el loco del volante. ¿Ustedes recuerdan cuántos años tenían?
2: Acá ahí.
1: ¿Cuántos años tenía? Año 91.
2: Por ahí fue, en acá ahí fue. Enero, en una Montero.
1: Un calor de la San Pistola.
2: En Mitsubishi Montero.
1: Sí, señor. 7 muertos y 24 heridos. O sea, cayó entero Yucatán.
2: Sí. Un domingo fue.
1: El loco cierto. Del volante. Sí, por loco, guauga o cañín, así lo. Pero murió ahí por el 2011, Omar, por ahí ya, Omar, ojo, mamá, mejor vida. Ahí está.
5: Bueno, vamos todavía. Dale, no hay. A ver, un poquito. Ahí está, el conductor quiere pedir disculpas. Hoy por lado.
1: Oña de Yara San Pedro de Chequili. Hoy por la Intelera te dejo lleno de allí de sano. Ya basta, mi querido.
0: Sí, señor.
1: Cáceres, mi querido Víctor Manuel. Usted ya escuchó, ya. Va, chef, y drogadito.
0: Policía.
1: Policía, chef, y opitaío, controlaío.
0: Es el colmo del colmo, ya.
1: El colmo del colmo.
0: Lastimosa, o sea, así es.
1: Este ya, ella, la orgía me ha virado. ¿Qué vaina
0: ella? Igual.
1: Me voy, mi querido Cáceres.
0: Profe, que tenga un excelente día.
1: 4 baldes de 20 litros.
0: Sí, señor. Para mi querido jefe.
1: 195 mil guaraní. Tiene que decirlo por el pintapiso.
0: Pintapiso.
1: Pinta.
0: ¿Qué te anotas, bro? Pintapiso.
1: Playboy Nuigaba. ¿Cómo se llama?
2: Happy Boy.
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1: ¿Qué se ríe usted, Cáceres?
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12: Ella le gusta la gasolina.
13: Se está diciendo que la púa haya protestado combustible.
14: Madre, no hay que bañarte meter combustible. Ella la hizo. Bueno, no hay ningún vehículo ya.
15: Que arriero yo estaba en este, no hay que Wilson Orlando. Madre, hay que preocupar la combustible. Se van a dejar conseguir gratis. Una coña de ella, un papá, ver un papá de calle, repartidor, un papá independiente. Era oña, entonces, socio.
16: Para
15: ganar mierda.
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3: Qué clásico de clásico, papá. 1998. Como estaba diciendo. ¿Sí escucho? ¿Qué hacen? Escucha. Vos sabés que la revista Rolling Stone lo declaró como en el puesto 25, como una de las mejores canciones del rock argentino.
4: Sí, se leía y
3: fíjate lo que misma, ¿eh? Número 25. Qué gran grupo será. La
5: Reina. No, no es macana.
3: De verdad, pay.
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3: Si quiero que paso después por...
6: ¿Qué era? Qué lindo temazo, espectacular. La gran música. Sí, buenísimo.
4: Ah, Selena,
6: casi. No, estoy concentrado en la música.
4: Pero, ¿escuchaste lo que dijo?
6: Sí.
4: ¿Qué dijo?
6: Que estuvo en el puesto 25.
4: No. No. Aparte de eso, viste que no le prestaste atención.
6: No, pues me quedé colgado con la canción.
4: Claro, porque no le das bola a la música de Víctor Martín. Y eso
6: le doy bola a la música. No, a él no le escuché. No.
4: Él te dijo, si querés, te paso en el grupo.
6: Dije. ¡Ah! Eso dijo.
3: Viste que no me hace caso.
6: ¿Viste? No, pero yo estaba concentrado en la canción, en la letra de la música. Me gusta el rock, el maldito rock. ¿Viste que sé la letra? Estoy atento, Cáceres.
3: Viene.
6: Estoy atento.
3: Sí, por favor. Le creo.
6: Por favor. Pero no me pase nomás.
3: ¿Qué dice la muchacha, loco?
4: No le dio bola.
6: Nah, claro que sí.
4: Ni siquiera escuché.
5: No, Hopi Orlando, nene, y bola de Víctor Martín canción, hombre. Vamos, nada. Anima, no te pongas en ese caso. Vamos, la reina, rock and roll.
4: Saludale pues a los muchachos. Don Martínez, chapista de Itá, que trabaja en zona eucaliptal de Itá. Te escuchan todos los días, Orlando. Abrazo grande, Eduardo, DJ Pantera. Mate Colo, perro. Va el aporte. Bueno, vamos.
7: Pero Menezes, Rita me lo escribía, ¿cuerda? Me ha puesto 25, de puta.
4: No sea.
8: Cuando Víctor Martín pone este tipo de música, te das cuenta de la capacidad que tiene. El ejemplo perfecto del mal gusto musical.
9: No, pero, güero, ¿cuándo van a hacer la dupla Michelin y el profe?
10: Michelin. Sí, me gusta rock, el maldito rock.
11: Víctor Martín de Carún, voy para algo de hacer. Y tirar la garrucha.
10: La rebelión.
5: ¿Qué puta esa? Ala, te imaginas. Era un caso en alguien tan guascante. De pasaje.
12: Bien ahí, Víctor, carajo. Y Víctor, ídolo. Víctor, para mañana, la balada del diablo.
4: No,
8: Víctor Martín Jiménez, ¿me podés pasar el link de esta canción para saber en cuál link no entrar?
13: Víctor Martín, vos sabés que llevaba 3 días sin escuchar una buena música y ahora son 4.
3: Chao,
4: ya viene la sole, mamá.
6: Ya.

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minutito de las 17 horas 31 graditos con 4 de décima. Subió nuevamente el combustible, como dice que le va, señor Marquitas de...

0: Al mando de la consola, nuestro DJ Marquitos. ¿Cómo dice que le va, señor Marquitos DJ?
1: Changi, acá, changi.
0: Bien, tranquilo, pa, de lujo.
2: Obvio, Bobis.
3: De lujo.
4: Tranquilo, capé, 10-12 nomás.
0: Vos sabés que estira tus besos. No, mentira, estiran cafecito. Estira cafecito, estira estar en tus brazos, mi amor, mi vida, mi chiquitita.
5: ¿Ah? No me decís más que nada.
0: Hoy estoy traviesa. Bueno, hoy mi martes, ¿qué es? Ah, hoy es martes y Sole te pone. Sí, papá, ese tema quiero. Al ritmo de este quiero, mi amor, al ritmo de este. Quiero que me bailes, ¿sabes? Con tu pancita así.
5: ¡Qué rico!
0: Claro, así como ustedes quieren también que las mujeres le bailen, nosotras las mujeres también tenemos fantasía con ustedes. ¿Por qué no? Que me bailes, bailame. Bueno, hoy martes de Sol y te pone, donde vos tenés que cantar un pedacito del tema que querés que te complazcamos. Me gusta esta onda rojo, ¿sabes? Siento que estoy en Scorpio Motel. En serio te digo, me encanta. Estuve viendo también que vino Neymar en el horario de Patti. ¿Qué es su horario? Mi horario no viene.
6: No sé qué responder.
0: Sí, yo quiero aprender las lenguas.
5: Jesús, que no.
0: No vayamos a hacer así. Ya no podemos hacer así.
7: Eso no se hace.
8: Fuera Satanás.
0: Tenemos audios. Hola.
9: ¿Qué tal, Sole? Pues se ve un saludo para mi hermana Yanni Bae, que está cumpliendo años hoy.
0: Para
9: y para mi cuñada Rocío Velázquez. Por favor, Sole. Rodrigo Báez.
0: Un beso grande para Yanni.
10: Sole, va, te lo vamos a ver, oye, ¿y cuándo?
0: No, yo me voy a trabajar. Y claro, porque soy imagen del motel y tengo que hacer fotos.
11: Sole, un Neymar lo tocaban de Sole.
0: No. Vos sabes que no me gusta Neymar. Muy cualquiera ya accede a él y a mí así no me gusta. Me gustan los difíciles, los hombres exclusivos. Que sé que no le puedo tener.
12: Sole, ¿qué dice la coreografía? ¿Va a ser varón o nena? El baby.
0: Todavía no abre la pierna como la madre. No abre la pierna, no sabemos.
13: Hola, Sole.
0: Hola, Fabi.
13: Yo quiero un bocapo. Hoy es mi cumpleaños. Cumplo 39 años. Bien.
0: ¡Qué rico! ¡Feliz cumple, Fabi! 39 años. Madre mía, no creo que te agarre una de 39, Marquito.
14: Súper rico.
5: ¡Qué rico!
0: Para que te eduquen de mitad y te vitero. Hola.
15: ¿Qué cosa? Sole, decimos la verdad. El bicho que te sacó la foto porque él dijo que él no te sacó, que le vas a destruir su familia. No sabemos qué es lo que pasa todo.
0: No, bicho no me sacó la foto.
5: Jesús, que no.
0: Acá nosotros no estamos para romper familia.
2: Obvio.
0: Estamos para fortalecer la familia. Gracias.
16: Por eso les han de perder y les han de atender. O sea, es continuar y pese atrevida.
0: Cierto, no tengo más que ser así.
8: Fuera Satanás.
0: Ya, sí, me va a costar. ¿Con qué crees que haga?
5: Niña, calma.
0: Sí, ya sé.
1: Hola Sole, buenas tardes. Quiero que me mande un saludo. Hoy es mi cumple,
0: Dios
1: Andresa
0: mío, qué
1: Colmán.
0: Mucho. Que muchas dan de cumple hoy, Andresa. ¡Feliz cumple! Creo que... ¿Qué mes son? Lo que, o sea, ¿qué signos son? ¿Qué signos son? Virgo. Para mí que son Virgo.
3: Vos lo que tenés tremendo proporción, Sole, mi amor. Vení a sentarte en mi cara.
0: Dios mío.
6: Hola, Sole, querida, ¿cómo estás? Es un placer. Feliz martes.
0: Feliz martes, mi amor.
7: Sole, qué puta, ¿no será? Juan, me das ahí con Tevinandí. Hoy me hay viendo más Sente Vinandí.
0: No, por favor, hablando de Tevinandí, tengo que alzar foto del motel. Ay, tengo que elegir que no sea demasiado.
8: Sole, mi amor. Oye, tu cumple también.
0: También.
8: Por si vas a pagar la vela.
0: ¿Me puedes transferir por mi cumple? Dale, no. Por favor.
14: Sole, ídola, carajo. Es Yuya, un chicharón.
0: Taurina,
14: Roque Alonso,
0: qué rico chicharón con mandioca. Taurinos son los que están cumpliendo años. Tauro, ¿te llegó a tocar una vez alguna pareja o amigo de signo Tauro?
17: No sé qué responder.
0: Vos sabés que a mí tampoco.
18: Hola, Sole, Matejovia, Malaporte. Sole, y esa... Bueno... Este sofá que hay ahí para que es golosa de la noche.
19: ¿Ah? Jesús, que no.
0: La verdad que Ricardo no te entendí.
20: Hola Sole, ¿cómo estás? Feliz bien. De escucharte yo. Pues Sergio, seguimos con este ritmo de Spanky. Estamos atrapados en el tráfico.
0: Claro que sí.
21: Diosa divina, tesoro, te saluda el carpintero.
0: Hola, carpintero.
21: Sole, vení, vamos a clavar, Sole, acá en la carpintería. Vení pues, Sole.
0: Sí, hay que clavar.
21: Saludate, sí, Sole, mi cumple el 29 de abril, día de ñoqui.
0: Día del ñoqui, justo tu día, Carpi.
22: Hola reina, ¿qué tal? Va el aporte. Sí, hoy Sole te pone, yo también quiero poner, pero mi cola por la cara de alguien, chiplequi, ¿sabes?
0: Ay,
22: bien.
0: Dios mío, amiga.
23: ¿Qué cosa es el 20?
0: Escucha mi audio, dice Ángel y Alexander, pero Ángel, me enviaste tu audio para escuchar solo una vez. La computadora que tenemos acá no está para decir que podemos escuchar.
24: Llámame
0: tu audio normal.
24: Hola, Sole. Hermosa. Y bicho, bien, ¿qué tal? ¿Es mi... exclusivo, es mujeriego?
0: No sé, yo no puedo hablar de mis compañeros.
19: Infieles.
0: Sole, si te gustan los difíciles, te cuento que a mí no me vas a poder tener.
19: ¿Ah?
0: Porque soy Sowe y esa voz no te gusta, entonces soy exclusivo. Yo te puedo mantener si me gustas.
19: Verás.
20: Sole, decirle tampoco a esa que quiere poner su cara por la cara de alguien. Yo tengo cara de silla.
0: Su culo quiere poner por la cara de alguien. Va de su cara, pico. Hola.
25: Mis sueños. Si yo fuera él, no te dejaría un instante, ni siquiera un instante de adorar. Si yo fuera él, no te dejaría un instante, ni siquiera un instante de besar, bebé.
0: Vos sabés qué lindo este gatiño, ¿ves? En serio, vos sabés que se puso, me envió un video.
17: En serio.
0: Y se pone así para que el sol la... Qué lindo sus ojos, sus dentaduras, su cutis, su ceja, su pelo, su barba. Qué lindo sos, gatiña.
21: Tacula. Tacula sos. Ya.

0: Qué lindo es el amor, en serio les digo.
1: No me decimos acá nada.
0: Mira, mira vos, mis compañeros, por las diablitas, se les sacó foto. Solo mañana es mi cumple, vas a venir.
2: De las cosas, señora, de culo, ellos, hey, yo a ver, yo estado, ese ellos, hey.
3: Hola, Sole. Pasale nomás mi número a esa chica que yo le voy a poner todo.
4: Esa candela es la Tauroja. Es ella y Titán de Hierro de Jaina.
5: Sole, a mí también me puedes mantener si es que te gusto. Claro. Con dos hijas.
0: Sin problema. Ay, cómo me encanta encima las nenas.
6: Qué mal tu padre.
0: No sabes las ropitas. Las ropitas que le voy a comprar. Se van a vestir igual que la tía Sole.
7: Hola, Sole. Yo soy medio morochito, pesoquita y también hacen amigos y mí. Pero no tengo metalúrgica, pero trabajo en una herrería. No sé si igual me voy a poder salir contigo. Y de ahí está muy bien que dice: no debí poner mis ojos en alguien como tú. Ya sabía que tus anhelos van buscando otro sueño, que te alejan de mi vida cada vez más lejos.
6: Qué plaga ese tipo.

Damos inicio con este tema. Señor Marquitos, hoy martes de sole te pone, te hace compañía hasta las 20 horas.

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0: Eso fue por ahí hasta fiebre amnesia, claro.
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0: 36 en minutito de las 17 horas. Sí, señor. Sí, señora. Tenemos audios. Hola.
1: Sole, le mando saludos a Fabi, que hoy está de cumpleaños, de parte de su bol exclusivo.
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0: Hoy están muchos de cumpleaños.
3: Hola, Sole, ¿qué tal? No me vayan a enviar un mensaje en Messenger, por favor. Sí, ma. Ahora más se lo sabe.
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0: Sole, mi foto dice.
1: ¿Ah?
0: Es negrito. En serio, son cachafas.
2: A esa que se quiere sentar sobre la cara de alguien, que se siente sobre la cara de Pinocho y que mienta y que mienta y que mienta. Va a ser. Le gusta también.

0: Demasiado quiero agradecer también a una marca que él... No, es que me regaló Play 5, le robé.
1: ¿En serio?
0: Sí, no puedo decirle, después me van a decir...
2: Veras.
0: Sí. Robé un Play 5. ¿Sabe quién va a estar muy feliz con esa Play 5? Mi sobrino. Trauma será.
3: Hola, Sole preciosa. Te quise ver en Facebook o en YouTube. No sé en qué te puedo ver, Sole. Te quería ver hablando y no te encontré.
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1: No me decís más que nada.
0: Y escúchame nomás, mi amor. Ahora mismo no me vas a poder ver.
5: Hola, ¿qué tal, Sole? Te quiero hacer una pregunta, Sole. Revisala un poco ahora debajo de tu almohada, para no sé qué, mi billete, mi tarjeta y todo, están todos por ahí. A ver, un poco corazón.
0: Es el verdadero hule ya.
1: Chau.
0: En casa vos te olvidás esas cosas. Chau ya, sí. Yo inspirando la foto de Sole, dice, no, hoy no hay foto. Vayan en mis redes sociales, en breve voy a alzar.
3: Mi número ya tenés acá.
0: Ah, es verdad. ¿Qué pasó?
3: Vos sabés, Sole, que eso de que si te gusto me podés mantener, medio que me interesa. ¿Cómo podemos hacer para que me conozcas? ¿Ah? Con eso no digo que me vas a mantener, ¿verdad? Pero está muy difícil, nomás que está muy difícil que yo te pueda mantener a vos. Mi número ya tenés acá.
1: Que explote el vacilón. Dale, mi muñeca. No me decís más que nada.
6: De uy, madre, te ve.
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0: Sole, si te gustan los difíciles, te cuento que a mí me vas a poder. Amigo, ya leí ya 100 veces tu mensaje. 100 veces ya leí.
7: Hola, Sole, rubiasa sexy. Che, Sole, ¿qué juego que tenés? ¿Cuándo jugás la Play? ¿Cuándo jugamos? Mano a mano por un pack. Con cota y cota. Dale, Sole.
0: Pero yo no sé nomás jugar. Yo no sé jugar Play 5. Pero igual le quité. Ay, porque yo soy así. Te voy a perjudicarle a alguien.
1: Sos cara dura, ¿verdad?
0: Le puse, hola, jefe. Me comentaron que estás pidiendo que te acerque la Play. Yo que ya conecté todo, hice por mi tele. Le... Bueno, puede ser, vio que me canten. Oigo eso, le te pone. Ese TikTok tengo que hacer junto a Arieti.

0: Sole, no me diga que el indiecito te dio el play.
1: ¿Quién es el indio?
2: ¿Ah?
1: Ah, no, no.
3: Jesús, que no.
1: ¿Qué me va a valer? No, yo puedo hacer.
3: Otro veneno, Riru. Así de provecho, ahí se
1: hace. Ahora me quiere regalar. Hola.
4: Te enseño, Rubia, te enseño. Demasiado fácil, es. Demasiado fácil. De que te muera con las manos nomás.
1: Bueno, seguimos con más música, por supuesto, aquí en Tropi Palma.
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1: Hola Sole, hola Sole, ¿cómo estás? Cristian Careaga de Villaliza, te saludo. ¿Me puedes cantar por mi cumpleaños, por favor?
0: Sí, que mucho que están cumpliendo años el día de hoy. ¡Feliz cumple para todos!
2: ¡Felicidades!
3: 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En de tu día yo soy. ¡Que lo cumpla! ¡Viva 3 de mayo, carajo!
4: Sole, ¿para qué lo con esa música de la Gran 7 pones a hacer tu publicidad? Jan, tú no andas la música de la Gran 7, o peñe.
0: ¿Por qué, Picoloquia?
5: Ya. Hola, ¿qué tal Palma FM? ¿Qué tal Sole? ¿Cómo estás? Cada día más hermosa. Y una calle me separa. Poneme un poco de esa música.
0: Dale pues.
6: Hola Sole, ¿qué tal bebé? Hoy no es mi cumpleaños, pues decime nomás qué es. Decime allá, felicidades bebé.

0: Sole, agregame en el contacto de la radio. Yo no agrego. Hola, preciosa, ¿no vas a poner tu foto en el estado? Hoy no. Me ponen Argel.
1: Ya se ruía mala por dinero. ¿Qué por qué ama luego? 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
0: Claro, claro, claro. Si pedís polka. Si pedís polka, papá, acá en Tropipalma te complacemos. Hoy martes.
2: ¡Dígase, mayo carajo!
0: De sole te pone. Ya no es como a 3 de mayo.
3: Veas.

0: Sole, mi reina, ¿cómo vio ese tema de agregarnos en el WhatsApp de Palma para ver los estados? Yo a bicho nomás le quiero ver. Por agola.
1: Se te la bicha, ¿eh? Biche con mi alza foto, amiga.
2: Bueno, yo solo muy callejero la música, así ya, o pura hipa, madre. Pero sí.
1: No vaya a ser malo. Hoy le conocemos a todos los que cantan. 33 minutitos de las 18 horas. Seguimos con más música aquí en Radio Palma.
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4: Sole, ¿me puede pasar este tema que dice? Fue culpa mía por haber pateado mal. Fue culpa mía por no haber atajado el penal. ¡Cebollita, cebollita!
5: Ah, ya pues ya ha sido de tambor, BPC. Ya no sé calavera.
6: Hola, Sole, mi amor. Esta música te dedico, Sole. Yo quiero que tú siempre seas mi vida, no quiero que llegue a mí más nadie, porque para mí tú eres lo más grande,
0: lo más importante
6: 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Mi amor,

0: Hola, querida, encanto. Quiero escuchar esa música que dice. Yo por ahí no te dejaría un instante.
1: Ese todavía no pasamos. Ya pasamos, Jorge. 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Ahora entendí. Perdona.
2: Dios mío.
1: Corana. ¿Por qué acopla? Tengo mucha energía. Pasa Sole Cumbia Juan, dice, hoy tenés que cantarme. Hoy.
3: ¿Juan?
1: No, ese es Juan.
3: ¿Juan? ¿A cuál usted?
1: No. Yo pude mirarte. Hoy tenés que cantar para que nosotros te podamos complacer. Si no cantás, no te complacemos.
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1: Este que te digo.
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1: ¿Y dónde estás?
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5: Sole, yo te canté y no me complaciste. Baby.
1: Marquitas no te quiere complacer. ¿Por qué
6: sí,
1: no le
6: querés
1: complacer?
6: No me decís más que nada.
7: Sole, tenés mucha energía. Vení y dejará por mí toda tu energía. Yo me voy a dejar. Niña, si le está.
8: Sole. ¿Sabes qué? Hoy a la mañana toditos se despertaron temprano para que le agregue la tía Yani. Porque dice que Sole alza unas fotos muy, muy buenas y que quieren verlos, pero.
1: Entonces Yani es la que agenda, ¿verdad? Yani entonces es la que agenda los contactos de para que puedan ver el estado de WhatsApp.
7: Eso.
1: Se despertaron temprano los perrix para pedirle a Yani.
5: Sole, me quería ir junto a vos para comer un beso, pero acabo de comer asadito por la plata que tenía. Me voy a comer ese pobre puñado.
9: Hola, Sole.
1: Hola.
9: ¿Será que puedes poner? No hay máquinas,

0: vida.
1: Sí, por eso los perros madrugaron todito y para ver. ¿Quiere ver ya otra foto? ¿Ahí vio hoy o no?
2: No, hoy no. Ayer nomás como Olimpia salió campeón y todo eso.
3: Veas.
2: Entonces, por eso nomás. 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
2: Bendita mamá.
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2: A mí no me afecta porque yo tengo plata.
0: Qué difamador eso.
3: Sohueto inútil gana, bécil.
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1: Sigue bailando, mi amor.
0: Gana un poco. Me gana.
2: Ay, pues, ¿qué es malo, Renato?
0: Esto no duele.

0: Eso no se hace.
1: Déjame comerme todo.
2: Rubia hermosa, ¿qué tal? ¿Cómo estás? Rubia maldita. Puede ser por esa música. ¡Hola, doña Norma! Sabía que su hijo vivía en este chavo, no trabaja, no hace nada. Puede ser, pero a mí, por favor, gracias, mi rubia hermosa. Te quiero mucho, Pati. Ya estoy en fallo,
3: ¿ah? Deja el güere.
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0: la rubia hermosa. Sole se caneó. Se ne. Se vare a. House cerveza. Con los mismos años que tú te entrené para Sole. Leale, déjame.
1: Veras.
2: Fuerza los perros. Yo estoy igual que vos. El viernes otra vez viene el frío, ¿eh?
3: Amor, ¿por qué no escuchas mi música, amor?
2: ¿Cuál es tu música, amor? Espera que...
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4: Te hice... ¡Cállate, pues! No,
5: Día, estoy mi chimio, pues, iba a beber.
2: Qué amargado que sos.
6: Dios mío.
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1: Porque te no hay que engañarse.
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1: Francia obtuvo su primer título en la Copa Mundial de Fútbol de 1998, de la cual fue sede en una final disputada contra Brasil con un resultado de 3-0. Algunas innovaciones de esta edición incluyeron el incremento a 32 cupos de selecciones participantes, la introducción del gol de oro como criterio de clasificación en la ronda de eliminatorias y el uso de una pantalla electrónica para mostrar los minutos adicionales que habrían de jugarse al término del periodo reglamentario de un partido.
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nosotros ya nos estamos despidiendo de a poquito. No me quiero ir, pero me tengo que ir. Pero te dejo en buena compañía con la rubiaza de tus noches, Eve Gómez, en la cual vas a pedir auxilio. Esto fue Tropipalma. Chau, chau. Estás en la

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que tú metes mano. ¿Quiénes son los que comandan una nueva generación? La Liga Multiplatino, Bad Bunny, Davey o Mark Kors. Tú sabes, los ídolos tuyos. Seguramente te están preguntando cómo lo hacen. 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
2: Muy buenas noches, señoras y señores. ¿Cómo están todos? Bienvenidos, bienvenidos a esta farra que la hacemos cada noche a partir de las 20 hasta las 22 horas con Marquitos DJ en los controles, Eve Gómez en la voz. Estamos listísimos ya para darte la mejor compañía en esta nochecita de martes, hoy 5 de mayo del año 2026. ¡Qué bárbaro! Y chismoso, solo mi talla, Marquitos.
0: Apenas chismosa.
2: Ay, ay, ay. No, y el chisme es como que te alimenta, ¿verdad? No querés beber si nos pagaran por ser chismosos, Marquitos. Ni antes te de plata, amor.
1: ¿Dónde va?
2: Tu vecina iba a ser millonaria ya. 20 con 21 minutitos en todo el país. ¿De qué hablan? Dice la gente seguramente, ¿eh?
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0: Mire, mire, mire.
1: Qué bárbaro este Marquito. Bueno, a partir de ahora ya estamos habilitando nuestro WhatsApp aquí en la radio. ¿A qué número la gente se puede comenzar a reportar a partir de ahora, Marquitos?
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1: Vamos, que vamos, para arriba. Cerrando esta jornada laboral, mucha gente ya... Me crucé con unos cuantos, todo a Pucú por ahí. De venida, y carne, ojo con la gente. Entonces yo digo, me pongo en su lugar, digo... Se bancó seguramente un día del orto, un día estresante, cansador, y trato de ponerme en el lugar del otro. Digo, maena, fuerza. Yo vengo fresquita a laburar y hay gente que ya a esta hora, Marquito, está hecho bolsa, cansado, cansada.
3: Sueldo mínimo.
1: Aguante a toda la gente que laburó todo el día, que ya está medio pirebahía a esta hora de la noche. Para eso nosotros llegamos, para aplicarle buena onda, inyectar muchísima energía positiva aquí a través de la 106.5. Saludándole a todos los amigos choferes que van viajando, a los pasajeros, en todos lados se escucha Palma y a todo volumen. Así que fuerza a los que van parados. En breve se va a bajar esa que está a tu lado y vas a ocupar ese asiento. Y mira, su pámalo, mira. Un día no se paró en su laburo y después camino a su casa otra vez le toca ir parado, parada. Te felicito, mi vida, porque sos guapa, porque sos guapo. Si nadie te dijo hoy, yo te lo digo, te felicito. Todo sacrificio vale la pena, ¿eh? En algún momento, no sabemos nomás cuándo, pero en algún momento, todo ese sacrificio que estás haciendo va a tener sus frutos.
0: Eso.
1: Evelyn, acá en Carapeguá se come chupín de caballo, dice. Pues puto.
0: Jesús, que no.
1: Chupín de caballo. Lomito de caballo es lo que sé que se suele comer en Luque. Muchos no se dan cuenta, pero. Estreí, ¿cuál es el lomito de aviación? Caballuro. Se prende. Aupea Pico Ibai. Hola. Vamos a los audios.
4: Hola, bebé. ¿Cómo te va?
1: Todo bien, corazón. ¿Vos?
4: Tu día hoy.
1: Súper bien.
4: Acá camino a casa. A mí me va a preparar una fiesta sorpresa a la patrona que mañana es su cumpleaños. Vamos a preparar una cenita para recibir con un poquito de cervecita.
1: Me gusta, me gusta. ¿Cuántos años?
4: Ya le veo un video saludándole, Daisy Rey, que se llama, de parte de su gordito, Santi.
5: Sí,
4: saludándole.
5: Sí, claro.
4: Voy a esperar, no se atranca, para nada, porque... A estar atropellada.
1: Sí,
4: pues sirvió la música, solo pienso en tenerla de los diablitos.
1: Claro que sí, Rey. Le mandamos un saludo muy especial a tu señora que mañana cumpleaños, está haciendo buena letra. Me gusta, me gusta. Se cita, ya preparando para hacer la previa. Eve, ¿qué tal? Eve, te invito a la pizza casera. Te escucho desde cada coupé, qué rico. Están preparando pizza casera un martes por ahí, ¿eh? Otra cosa, me envían los reportes de la cena. Este sí, un chupín de pescado, un barete por nada. Válame, metelo, muchachos. Pero si no hay con quién tirar esas balas, nomás lo que es el problema. Hola.
6: ¿Por qué no estás? ¿Fotos en tu estado te prohibió más el tóxico? Pero yo sábado, ¿y cuál? No le vamos a hacer caso. Es así, él no te tiene bien, yo te tiene mejor.
1: Ay, ¿quién pico me va a prohibir a mí esas cosas? Nadie. Hola.
7: Oye, yo llego con caldo de pescado, te está. Infierno, señor, me acuta, güey.
1: Si va a dormir solo, Reino, es recomendado comer un caldo de pescado y más a la noche. Podéis amanecer con el armamento totalmente armado.
0: Jesús, que no.
1: 20:25 en todo el país. Vamos arriba, arriba, arriba. Nada de mala onda, por favor. Nada, cambia ya tu cara. No quiero ver más ese tobapucú, por favor. Pire, pon a partir de ahora porque las energías comienzan a fluir a través de la 106.5, así como las canciones que se van llegando hasta donde estés. En casa, en el auto, en el bus, en el trabajo. Nosotros te acompañamos aquí a través de Palma FM 106.5. Bienvenidos a este capítulo Martes de Auxilio.
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0: Notitas, vamos, que vamos, señores, cerrando este primer bloquecito de auxilio, acompañándole a toda la gente que del otro lado ya va llegando a casita, algunos que están haciendo el famoso homo hunza y pina, ¿verdad? Antes de bañarse, un día con tu championa, entonces tenés que sacarte la media, dejar ahí que se enfríe para después poder tomarte una ducha. ¿Quién está en esa situación ahora mismo? En casita, escuchando la radio, ahí en el quincho, no sé, en el patio, bajo el mango, en su sillón cable, tomando un tereré nocturno. ¿Cuánto tenemos de temperatura en la noche, Marquitos? Vamos a mirar por aquí. Está súper agradable el clima, agradable, me encanta. Hoy tuvimos un calorcito de vuelta, solazo, 26 grados, solazo tuvimos, ahora tenemos 26 grados de temperatura. ¿Y vos cómo estás, mi vida? Envíame tus reportes al 0984-105-105 mientras yo te hablo de algo muy importante, porque Palma FM le lleva la serenata a mamá como ella se merece. 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Para ti, ahí está, saludos a todas las mamis. Este es un mes muy especial, hay que ahorrar para el Día de las Madres. ¿Qué, por ejemplo, le vamos a regalar a mamá? No le vayan a regalar pay, la olla y eso ya otra vez. No, cosas que le puedan servir, artículos personales. Puede ser un lindo perfume, puede ser también para su cartera, para su billetera con unos cuantos billetitos de 100.000 flores, pero con las flores que vienen ahí con billete. Qué loco, ese que inventó flores con billete. Ahora a mí me mandan flores, yo así, sin billete ya no quiero más. Entonces no me mandan más nomás. Bueno, chicos, vamos a los audios que nos dice la gente en esta noche.
1: ¿Qué tal, mi Rubia? Pues de la radio.
0: Hola, Henry.
1: Mi aprecio y mi cariño. Qué regalo para ti, mi amor.
0: Qué lindo regalo.
1: Me alegro de escuchar tu dulce y simpática voz. Gracias, soy un hombre, Henry, que te amo. Enrique.
0: Aguante, nuestro oyente de todas las noches, Enrique. Hola, buenas, buenas. Eve, te escucho acá, Anita. ¿Me podrías pasar la música de Raúl Alejandro? Cualquier tema nomás. Soy Daniel Benítez. Hola, Eve Diosa, ¿cómo estás? ¿Me podés complacer con la música de los Jenny? O tuvo nada, está hermosa la programación, Rosanita. Buen tema, Rosy. Pues yo escucho esos temas y en este martes, mamá querida, ¿eh? Yo ayer salí de la radio. Ayer era lunes. Lunes. Todos los lunes son de jugadores también, ¿verdad? Podés salir un poquito, ¿verdad? De la dieta y todo eso. Yo no, menos mal no arranqué luego, porque es peligroso poder salir acá de la radio, Marquita. Sí o sí, las amigas y te dicen, Eve, vamos, está temprano todavía, vamos a tal lugar a comer un asadito. Y bueno, te desvías y arrojé tu camino. Yo pues soy tan fácil con ese tema de que me invitan y dos veces no me tienen que decir. Una vez me dicen y yo ya... me fui ya otra vez. Hola, Eve, saludos, te estoy escuchando, manda un beso, dice Manu. Hola, Manu, ¿cómo estás? Vamos con más audios, hola.
2: Eve, ¿qué tal? Escuchando el programa, paso la música de grupo Play Mi Cama, te extraña demasiado, es el de la programación, hermosa Eve.
0: Gracias, mi rey, Mi Cama te extraña, grupo Play, me recuerda a mi juventud, ¿eh? 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
0: 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Saludos para Angélica, está escuchando el programa, ella sabe quién soy. Saludos, Angie, ¿dónde está escuchando? Bueno, siguen los reportes al 8400-5005. Nuestros oyentes desde los distintos puntos del país y fuera del país también escuchándonos. Aquí que llegan los reportes. Aquí llega todo al WhatsApp, pero de la radio. Hola. Espera que. Hola.
3: Bebe.
0: ¿Cómo estás?
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0: ¿Por
3: te
0: qué?
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0: pan. ¡Hala, Tuti, no! Pero yo no tengo lo ni oro ni plata. Ay, ay, ay. Salen a cazar a Motoca hasta ahora ahí en La Paloma, dicen. ¿Qué es lo que es el divague de esos que levantan su moto? El famoso Willy.
4: Jesús, que no.
0: Suelen hacer los perros enfrente, así desde mi vehículo. Cuando yo me voy, de repente en algún que otro lugar encuentro algún loquillo que levanta su moto así 360. Y ¿sabes qué es mi miedo? Que por algún motivo ¡pum!, se caiga y le pasa encima. No, ¿cómo que le vamos a pasar encima, Marquito? Pero qué bárbaro, qué peligro. Yo tengo tanto miedo a morirme y esta gente, ojo, acabo ahí la muerte. Cuídense, a los motoqueros fuera, ni ven a pehuilea.
5: Dios mío.
0: Y esas chicas que se van atrás y que más, más locas todavía.
6: Disfruta,
0: disfrutan ellas de la aventura. Comentarista evitó mirar a la madrina del Guaraní. Dije, imposible no mirarla a la madrina. Tiene tremenda delantera esa chica, ¿eh? Se hizo ella muy famosa por el tema de sus pechos. Qué manera de hacerse famosa en este país, ¿eh? Es el país más generoso. Paraguay es una locura, chicos. Con el tema mediático, al menos una locura. Bueno, la madrina del Guaraní, que... sí, está muy abajo nomás el timbre. Y fue motivo de comentarios de dónde lo que estaba su timbre, que no aparecía nunca. Y ella explicó una vez que sí tenía pezón, que estaba muy bajo nomás. Pero, ¿cuánto? Casi 1 millón de seguidores ya tiene la madrina del Guaraní en Instagram. ¡Qué locura!
4: Da pena, mija.
0: Bueno, estoy leyendo un poquito también por aquí. Hicieron llorar a Romerito en el asado con los perros. Dicen, sí, se viene el mundial y seguramente a Romerito le vendrán varios recuerdos. Uno de los ídolos también de la selección, que hoy en día... Está ahí, no sé cómo, pero está. Pero se quedó como un ícono. Ahora, buenas noches, Clorinda presente. Aguante la gente de Clorinda. ¿Cómo le va a todos los chicos que nos escuchan por allí? Zona Falcón, saludito, Zona Corrientes. Estamos sonando en todos lados porque hay paraguayos por el mundo. En cada rincón del mundo hay un paraguayito que se quiere conectar con su país y obviamente Palma le lleva, le transporta con estas canciones que obviamente son parte de nuestro día a día. 20:59, seguimos poniendo buena música en este martes de confesiones. ¿Cuáles son las confesiones que tenés para mí en esta noche? No somos ahí, pero queremos escuchar tu pecado. Familia Portillo presente, Eve. Aguante, familia Portillo, un besote. Ahora sí, vamos a más canciones, Marquitos. Se levanta el volumen. Que suene fuerte y que retumbe Palma 106.
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